Gloria a Cristo Jesús. Muy buenas tardes, muy buenas tardes. Dios les bendiga. Saludos, saludos y bienvenidos a su programa Luz en el Camino. Gloria sea al Señor. Estamos felices y contentos porque sabemos que tenemos un Dios de amor, un Dios, gloria sea al Señor, que siempre

0: nos fortalece a través de nuestro diario vivir con la vitamina de la palabra de Dios.
1: Amén.
0: Gloria sea al Señor, estamos felices y contentos porque una vez más, bueno, no se han acabado los quehaceres, pero el compromiso que tenemos para siempre estar exponiendo la palabra de Dios nos hace ese empuje, ¿verdad? Para poder hacer el tiempo, apartar el tiempo. Amén. Para nuestro Padre Celestial.
1: Así es, hermano.
0: Y que la gente alcance a entender, alcance a comprender, gloria sea al Señor, el grande amor de nuestro Padre Celestial a través de su Hijo Jesucristo. Gloria sea al Señor. Bueno, muy buenas tardes a todos los que nos están escuchando en esta linda tarde. Gloria sea al Señor. Saludamos a todos nuestros hermanos, a nuestros amigos y a nuestros familiares. Gloria sea al Señor. Ricas bendiciones. Hermano Moisés, dele un saludo a las iglesias y a los que escuchan siempre este programa.
1: Sí, gracias, hermano. Dios los bendiga, ¿verdad? Todos aquellos hermanos siempre, ¿verdad? Que están en sintonía, hermanos. ¿Verdad? Principalmente Dios bendiga a nuestra pastora, ¿verdad? Nuestra hermana Rosalba Ambriz y bueno, pues toda la familia, ¿verdad? Ambriz y Espinosa y pues todos los apellidos que pueda haber entre la familia, ¿verdad?
0: Gloria a Dios.
1: Aleluya, porque a veces que se extienden los apellidos ahí. Así de que simplemente estamos contentos, hermanos, ¿verdad? De estar aquí una vez más atrás de estos micrófonos, tratando, ¿verdad? De compartir, hermanos, aleluya, lo que hemos recibido, hermanos, por gracia. Así es de que, ¿verdad? Dios bendiga a nuestro hermano Abraham, nuestra hermana Adriana, a Enoch, a Elías, cómo no, aleluya, nuestro hermano Martín, nuestra hermana Kiana y toda la familia, Jaciel, Keila, Israel. Y bueno, ¿verdad? Mi esposa también le mandamos saludos desde aquí, ¿verdad? Virginia Gómez, que Dios sea con ella, los hermanos Castro. Y bueno, pues hay muchos, ¿verdad? A los pastores y maestros, ¿verdad? Que Dios tiene, ¿verdad? Sobre la faz de la tierra todavía predicando y enseñando la palabra, hermanos, como lo es nuestro hermano Pablo García, hermanos, aleluya, ¿verdad? Y toda la familia García, ¿verdad? Hermano Pedro, hermana Reina, todos, absolutamente toda esa familia García, que han sido de mucha bendición, hermano Filimón.
0: Amén.
1: Mucha bendición, creo yo, que para muchos, ¿verdad? Para mí también, ¿verdad? Nuestro hermano Félix. Y pues todos los pastores, ¿verdad? A veces no queremos empezar a mencionar nombre por nombre porque
0: quedaríamos
1: cortos.
0: No, de verdad que sí.
1: Quedaríamos cortos, pero simplemente sí mandamos saludos absolutamente a todos los hermanos, todos los pastores, como he dicho, ¿verdad? Conocidos y no conocidos, hermanos, les damos muchas gracias por estar en sintonía, hermanos, aleluya, esperando una palabra, hermanos, aleluya, ¿verdad? Que bendiga, hermanos, sus almas, hermanos. Así de que Dios los bendiga. Mi nombre ya lo conocen, es Moisés Gómez, ¿verdad? Aquí estamos, ¿verdad? Para hacer, hermanos, aleluya, la voluntad de Cristo Jesús. Dios los bendiga.
0: Claro que sí, mi hermano, gloria al Señor, que el Señor me le siga bendiciendo. Y bueno, vamos a escuchar este lindo mensaje musical que tenemos aquí y queremos compartirlo con todos nuestros hermanos.

0: Gloria a nuestro Señor Jesucristo. Gracias por este lindo mensaje musical que impacta completamente a todos aquellos que estamos enamorados, hermano, de que los demás también se den cuenta de lo que es la palabra de Dios, hermano.
1: Amén, hermano.
0: Gloria sea al Señor, y estamos felices y contentos, pues, de pertenecer a ese gran grupo de evangelistas, porque pues el evangelio son buenas nuevas.
1: Amén.
0: De salvación que todo el mundo tiene que escuchar. Gloria sea al Señor. Entonces, me he quedado yo un poquito pensativo en los programas que hemos traído, que en realidad se relacionan específicamente en, pues, dar un buen testimonio. Y el buen testimonio, mi hermano, comienza cuando somos una generación redimida por la sangre de Jesús. Una generación redimida por la sangre de Jesús, y esta generación, gloria sea al Señor, es la que ha leído, ha entendido que cuando el Señor Jesucristo, cuando nuestro Padre Celestial pone su palabra y dice, porque de tal manera amó Dios al mundo. No está diciendo que porque de tal manera amó a un grupo étnico, a solamente a los de color morenitos, cafés, amarillos o blancos. No. El amor de nuestro Padre Celestial es universal.
1: Sí.
0: Gloria sea al Señor. Entonces, pues tratamos así alrededor de 5 programas aquí en la radio acerca de la unidad y el porqué de la unidad. La unidad viene siendo por Cristo en Cristo.
1: Amén.
0: Así es. Entonces nos sentimos bien felices porque pudimos compartir esos lindos programas. Y el lunes pasado estuvimos aquí con mi esposa, porque a usted pues le tocó, ¿verdad? Lo extrañamos, como quiera. Le extrañamos aquí en la radio. Pero estuvimos compartiendo ese lindo programa de resplandecer o brillar. Resplandecer o brillar.
1: Sí.
0: ¿Cómo? A través de la palabra. Y cuando hay un vamos a ponerlo así, una luz que brille en medio de la oscuridad, pues para donde quiera que se vaya, porque hasta mi esposa compartió una pequeña ilustración acerca de que había una lucecita que ella que le preguntó a su mamá, oye mamá, ¿cómo es la oscuridad? Entonces ella la envía, dice, ira, métete en aquel cuarto, está oscuro. Pero en cuanto la lucecita chiquita llegaba, pues llegaba la luz.
1: Sí.
0: En otras palabras, para donde quiera que ella se fuera, porque ella era la luz, no podía haber oscuridad, no podía haber tinieblas, porque ahí estaba la luz. Y en el cristiano debe ser exactamente lo mismo.
1: Sí.
0: Que donde quiera que estemos, pues tenemos que brillar.
1: Sí.
0: Por la gracia de nuestro Padre Celestial a través de su Hijo Cristo, o la palabra o el verbo.
1: Sí.
0: Entonces, mi hermano, hemos estado tratando de que concienticemos, no que querramos decir hemos entendido mejor o hemos entendido más, no, sino que hemos mirado, hermano.
1: Amén.
0: Específicamente los que hemos conocido la palabra de Dios desde nuestra juventud y hemos sido fieles hasta el día de hoy. Cuando ya, pues ya estamos siendo contados personas de la tercera edad. Entonces hemos visto cómo ha habido divisiones, cómo ha habido, oiga, que pues no se puede mirar ministro con ministro. Tristemente, ¿verdad? Tristemente, yo no quisiera ni decir eso.
1: Sí, sí.
0: Pero es una gran realidad.
1: Una realidad.
0: Cuando en realidad, si enseñamos el amor de Cristo, si enseñamos el evangelio de Cristo Jesús, no debe de existir absolutamente nada de eso. Sino todo lo contrario, orar unos por otros, apoyarnos unos a otros. Cuando el centro tiene ese nombre que es sobre todo nombre y se llama Cristo Jesús. Es por eso que el día de hoy, mi hermano, queremos traer este otro lindo tema, gloria sea al Señor, es como añadirle a la secuencia.
1: Sí, sí, sí.
0: Amén. Entonces, cuando nosotros le añadimos a la secuencia, mi hermano, pues queremos que la gente preste atención a lo que nosotros debemos de hacer. ¿Cómo es que debemos de caminar? Gloria sea al Señor. Y cuando nosotros lo hacemos así, no hacemos más que enfatizar en la palabra de Dios.
1: Amén.
0: Hermano, antes de poner esta otra linda alabanza, yo quisiera que usted nos dijera algo acerca la introducción del nuevo tema, el título del nuevo tema.
1: El título, hermanos, aleluya, va a ser, hermanos, que trabajar hasta la venida de Jesucristo.
0: Aleluya.
1: Trabajar, así de que, pues bueno, y hay que imaginarnos, ¿verdad? Trabajar hasta la venida, hermanos, del Señor, hermanos. Así.
0: Gloria a Dios.
1: Así de que tenemos, pues, pues ya con eso, hermanos, aleluya, yo creo que los hermanos van a decir, bueno, pues nos van a hablar algo. Y sí, hermanos, ese es el tema, hermanos, que tenemos, hermanos, aleluya, ¿verdad? En este día, hermanos, de ese es el título, ¿verdad?
0: O sea, amén.
1: O el nombre de verdad del tema es trabajar hasta la venida del Señor, hermanos, aleluya. Y en la obra del Señor no hay retiro, hermano. No hay retirement aquí. Aleluya.
0: Amén. Así es que aquí no hay jubilados.
1: Jubilados.
0: Y aquí estamos para seguir sembrando la palabra de Dios.
1: Amén.

0: así es, querido hermano. Así es, cuando hay ese amor,
1: aleluya,
0: por la salvación de las almas, también hay ese dolor, porque muchos son los llamados
1: y pocos los escogidos.
0: Amén.
1: Aleluya.
0: Gloria sea al Señor. Vamos a hacer una oración, mi hermano, sí, y así seguimos adelante en el nombre de nuestro Señor Jesucristo. Señor Dios Todopoderoso.
1: Sí, Señor.
0: Creador de cielos
1: gracias
0: y tierra.
1: Gracias te damos,
0: Padre. En este momento, una vez más, Padre Celestial, unidos, aleluya, mi hermano Gómez.
1: Gracias, Padre.
0: Y yo, Padre Santo, unidos en ese lindo propósito de compartir su palabra, mi Dios amado, porque es el mismo sentir que tenemos en nuestros corazones. Sabemos que hay hermanos que también ahorita mismo están doblando rodilla, Padre, para que su palabra sea compartida en medio de todas las sociedades. Padre Santo, porque en todas las sociedades existen almas que necesitan de su santa y bendita dirección.
1: Aleluya.
0: Gracias, Señor, por darnos esta oportunidad. Gracias, Señor, por nuestros hermanos que nos apoyan y que nos permiten, Padre Celestial, que han abierto la puerta de esta difusora para que nosotros vengamos y compartamos la bendita palabra de Dios. Por eso, en esta linda noche, Señor, bendiga a todos los líderes, Padre, que están de rodillas y que están activos, Padre Santo, llevando su santa y bendita palabra. Por eso, en esta linda noche, le damos la honra y la gloria, pero más, más todavía, porque nos permite a todos nosotros, a todos aquellos, Señor, que tienen esa libertad, que han roto cadenas en el nombre de Jesús, para seguir predicando su palabra divina. Amén. Gloria sea al Señor. Adelante, mi hermano Moisés.
1: Aleluya. Dios lo bendiga, hermanos, una vez más, hermanos.
0: Amén.
1: Aunque teníamos, ¿verdad? La cita es Lucas 19:13, hermanos, aleluya, pero yo creo que vamos a irnos para abajo, hermanos, aleluya, a ver qué Dios, ¿verdad?, quiere.
0: Amén, amén.
1: Pero estábamos diciendo, hermanos, que ¿verdad?, el tema es, hermanos, trabajar, hermanos, aleluya. Y qué bueno, hermanos, aleluya, aquellos que están escuchando, hermanos, y aquellos que verdaderamente saben que tenemos un trabajo, hermanos, ¿verdad? Aleluya, ¿qué hacer, hermanos? Aleluya. Así de que tanto pastores, maestros, líderes, hermanos, aleluya, y no nomás ellos, sino absolutamente para todos, hermanos, aleluya, todos aquellos que han recibido, hermanos, al Señor, hermanos. Hablando aquí, hermanos, aleluya, bueno, como dije, es 19:13, pero vamos a empezar, hermanos, desde el 11, hermanos. Aquí podemos ver, hermanos, aleluya, que San Lucas 19, del 11 en adelante, aquí podemos ver, hermanos, aleluya, que Cristo, hermanos, aleluya, ya se estaba dirigiendo, hermanos, a Jerusalén, hermanos, porque ya estaba cerca, hermanos, aleluya, para ser crucificado, hermanos. Entonces, hermanos, dice el 11, dice, oyendo ellos estas cosas, dice, prosiguió Jesús y dijo una parábola, dice, por cuanto estaba cerca de Jerusalén. Dice, y ellos pensaban que el reino de Dios se manifestaría inmediatamente. Hermanos, aleluya, eso era lo que ellos pensaban, hermanos, aleluya, ¿verdad? Y no nomás, hermanos, los escribas y fariseos, hermanos, toda la gente de ese entonces, pensaban esto, hermanos, aleluya, que ¿verdad?, su reino iba a ser inmediatamente, hermanos, sino hasta sus discípulos, hermanos, aleluya. Entonces, ¿verdad?, los discípulos también pensaban que ¿verdad?, Cristo se manifestaría así, hermanos, con su gloria inmediatamente, hermanos, aleluya. El 12, hermanos, fue cuando, por eso en el versículo 12, sigue hablando, dijo pues, dice, un hombre, o sea que es una parábola que él puso. Entonces, hermanos, aleluya, queremos ya que el tema es trabajar hasta que el Señor, ¿verdad?, venga.
0: Amén.
1: Entonces tenemos un trabajo, no es simplemente, ¿verdad?, de un ratito o de más un tiempecito, sino hasta la venida del Señor. El Señor nos ha dado, ¿verdad?, tantas instrucciones tocante a esto, así de que, bueno, dice el 12, dijo pues, es la parábola, un hombre noble, dice, se fue a un país lejano para recibir un reino y volver. Por eso, como dije hace rato, ellos pensaban que el reino que Cristo iba a venir con su gloria luego inmediatamente, cuando aquí, hermanos, aleluya, podemos ver, hermanos, que Cristo tenía que primero, ¿verdad?, cumplir completamente y luego subir, hermanos, aleluya, y luego bajar otra vez, hermanos, aleluya. Así es que dice, para recibir un reino y volver. Dice, y llamando a 10 siervos suyos, aleluya, aquí es que, ¿verdad?, queremos que ponga, ¿verdad?, toda la audiencia atención, hermanos, porque este llamado, aquí dice que llamó a 10, pero es, como dije hace rato, es para todos, hermano.
0: Amén.
1: ¿Verdad? Es absolutamente para todos, pastores, líderes y todo miembro de la iglesia, todos aquellos que estamos en este camino, ¿verdad? Entonces, dice, llamando a 10 siervos suyos, dice, les dio 10 minas. ¿Verdad? Yo miré ahí, ¿verdad?, en una Biblia, hermanos, aleluya, donde habla, ¿verdad?, tocante hasta cuánto era, hermanos, aleluya, pero bueno, no nos vamos a meter ahí. Dice, llamando a 10 siervos suyos, dice, les dio 10 minas, dice, y les dio, y les dijo, negociad entre tanto que vengo, aleluya. Entonces aquí, hermanos, aleluya, podemos entender, como dijimos, hay trabajo que hacer. Entonces lo puso, la venida del Señor y todo eso, o sea, que lo puso como en una parábola, o sea, que entonces le dijo que negociaran con lo que él les dio, que lo negociaran. Entonces hay un trabajo que hacer. Entonces podemos entender, hermano Filimón, podemos entender que hay muchos, Cristo nos ha capacitado, primero antes de seguir, ¿verdad?, Cristo nos ha capacitado absolutamente con tantas cosas, ¿verdad?, con sabiduría, inteligencia, dones, podríamos mencionar tantas otras cosas. Entonces Dios nos ha capacitado para poder hacer el trabajo que él quiere que hagamos, ¿verdad? Entonces, ¿verdad?, aquí está hablando de cómo negociar. Le dio esas minas, dijo, negociar, hagan negocio. Entonces les voy a decir, ¿verdad?, que hay muchos negociantes, hermano Filimón, hablando en lo secular, se puede decir, uh-huh, ¿verdad? Hay muchos negociantes que realmente no importa qué tanta, ¿verdad?, inteligencia o qué sé yo le pongan a su trabajo, hermano, hay muchos negociantes que realmente han salido perdedores. Entonces, pero en el trabajo del Señor, hermanos, aleluya, aquí hablando de que les dijo el Señor, negociar. Entonces, para mí, hermanos, aleluya, es verdad que hay un trabajo que hacer. Entonces, en los negocios, como dije, ¿verdad?, de que no importa qué tanto la persona se esfuerce en su trabajo y qué tanta inteligencia le ponga y todo, ha habido muchos perdedores en ciertos,
0: sí,
1: negocios.
0: Sí.
1: Pero en este negocio que está hablando aquí el Señor, ¿verdad?, que negociar, nunca ha habido uno que trabaje fielmente, porque se tiene que trabajar fielmente en la obra del Señor.
0: Así es.
1: Si no trabaja fielmente, entonces sí podríamos decir que terminaría como perdedor también.
0: Sí.
1: Pero en la obra del Señor, hermanos, que este es un negocio, ¿verdad?, en la obra del Señor, trabajamos en la obra del Señor, y aquí no va a haber ningún perdedor, hermano.
0: Así es.
1: Ningún perdedor. Es más, en veces hasta como los que predicamos, ¿verdad?, como ustedes, hermano, ¿verdad?, los ministros, los pastores, ¿verdad?, evangelistas, podríamos mencionar otros, hermano. Entonces, incluso uno mismo, que por la gracia de Dios también, ¿verdad?, expone el mensaje de Dios.
0: Amén.
1: En veces pensamos, hermanos, según el punto de vista, y pensamos, hermanos, aleluya, que no está produciendo nada, o que no está resultando nada. Pero realmente, hermanos, aleluya, la palabra de Dios va a ser a lo que ha sido enviada. Entonces, ¿verdad?, cuando hay almas salvadas, hermanos, eso es una clara, hermanos, aleluya, ¿verdad?, en respuesta a de que, ¿verdad?, se está negociando bien, o sea, que está viendo aquello, hermanos, aleluya. Entonces, así de que podemos ver, hermanos, aleluya, que tenemos un trabajo. Entonces, hay trabajo, hermano, quizás de porque tenemos que hacer el trabajo hasta la venida del Señor, hermano.
0: Sí.
1: Aleluya. Entonces, ¿verdad? Como digo, hasta enseñar, predicar y pues aconsejar y todo eso, hermanos, es trabajo, hermanos, aleluya. Entonces tenemos, hermanos, aleluya, mucho trabajo que hacer, hermanos, aleluya, ¿verdad? En la obra del Señor, hermanos, aleluya. Entonces, hermanos, aleluya, ¿verdad? Dice que le digo que negociaran, dice, entre tanto que vengo. O sea, este era la parábola, pero Cristo mismo también está esperando eso, hermanos. Dice, pero sus conciudadanos, que es el verso 14, dice, le aborrecían y vinieron tras él una embajada diciendo, no queremos que este reine sobre nosotros. Entonces, hermanos, ahí podíamos entender, hermanos, aleluya, que porque siempre, como usted dijo hace rato, hermanos, aleluya, verdad, que el Señor no vino nomás por cierto grupo. Él dice que, verdad, ahí en San Juan 3:16, ya lo hemos dicho muchas veces, verdad, porque de tal manera Dios amó al mundo entero, hermanos, ¿verdad? Que sí, nos dio a su hijo. Entonces, hermanos, aquí había, hermanos, estos conciudadanos, hermanos, aleluya, ¿verdad? Dijeron, aquí no queremos que reine. Entonces, si nos iríamos, hermanos, aleluya, que no me voy a ir a la escritura, pero, ¿verdad? En San Juan capítulo 11:1, hermanos, aleluya, es lo que dice, hermano. Dice que a los suyos vino, dice, y los suyos no le recibieron.
0: Amén.
1: Entonces, hermanos, aleluya, aquí es lo que estaba hablando, hermanos, que los conciudadanos de ese lugar, hermanos, dice que no querían, hermanos, aleluya, que verdad, no querían que él reinara ahí. Dice el 15, hermanos, dice, aconteció que vuelto él después, o sea, hay que ver una cosa, hermanos, aleluya, que Cristo nos ha llamado, hermanos, para hacer el trabajo, hermanos.
0: Así es,
1: verdad, como digo, pues predicarle las almas, ¿verdad? Como dice otra escritura, ¿verdad? Hacer pues el bien, ¿verdad? O sea, que tenemos que hacer todo eso, hermanos. Entonces, pero saber y entender que Él va a regresar, hermanos, y nos va a llamar a cuentas, hermanos.
0: Amén.
1: Entonces, los discípulos, hermanos, pensaban que como eran las personas más cercanas a Él, hermanos, empezaron a tener como a soñar, hermanos, a soñar un puesto, hermanos, aleluya, como decir, pues somos los más cercanos, uh-huh, como apóstoles, ¿verdad? Y discípulos, estamos más cerca de Él. Entonces ellos ya estaban, hermanos, imaginándose, hermanos, otras cosas, hermanos, ¿verdad? Porque podemos ver en la Biblia, hermanos, aleluya, de aquella, la mamá de Santiago y Jacobo, me parece, hermano, uh-huh, que le pidió al Señor que

0: ocasiones dicen no saben ni lo que piden.
1: Sí.
0: O no saben lo que, ¿verdad? Pues sí, lo que están pidiendo. Entonces, hermanos, aleluya, mientras ellos estaban pensando en que Dios nos va a poner en alta posición, en un rango o algo, ¿verdad? Y soñar en puestos muchos más altos, hermanos, yo me daba risa, hermano, porque Cristo los mandó a trabajar, hermanos. Qué tremenda cosa, ¿no, hermano? Sí, sí, sí. Cristo los mandó a trabajar. Digo, o sea que, y eso es, hermano, primero se requiere, antes de desear un puesto más alto, o antes de soñar, y nada de eso, hermano. O sea que Cristo dice, tienen que trabajar primero, sí, ¿verdad? Por eso mismo aquella madre cuando le dijo, permite que mi hijo, ¿verdad?, que era Santiago y Jacobo, que uno se siente a la izquierda y otro a la derecha, dijo, no sabes lo que piden.
1: Sí.
0: O sea que es muy fácil pedir, pero aparte del pedir, hay algo que se tiene que hacer. Entonces, hermano, ¿verdad?, Cristo aquí los mandó a trabajar, hermano. Sí. Tienen que trabajar por las almas. Entonces, hermano, dice, hermanos, porque como dije, él va a volver y nos va a llamar a cuentas, hermano. Uh-huh. Entonces, aquellos ¿verdad?, el que sea fiel, lo hemos leído muchas veces, hermano. Cuando dice bien, buen siervo o fiel, ¿verdad? Uh-huh. En lo poco has sido fiel, en lo mucho te pondré.
1: Amén.
0: Entonces, hermanos, Dios nos va a pagar, pues, grande, hermano. Viene, ¿verdad?, con grande galardón, se puede decir, hermano. Uh-huh. Entonces, era donde yo me llamaba la atención, hermano, que ¿verdad?, quizás los siervos, ¿verdad?, los discípulos, ¿verdad?, y los apóstoles pensaban de esa manera, ¿verdad?, de, pues, somos los más cercanos, ¿verdad?, quizás, y no, hermanos, entonces Cristo los mandó, hermanos, tienen que trabajar, hermanos, aleluya. Entonces, dice, hermanos, dice, aconteció que vuelto él, dice, después de recibir el reino, o sea, porque eso es lo que hay, hermanos, que Cristo, Cristo ya está reinando, hermanos, ¿verdad? Pero ellos pensaban en ese tiempo que iba a hacerlo luego, ¿no? Entonces, hermanos, regresa este hombre, según el de la parábola, hermanos, dice, y dice, mandó llamar ante él, dice, aquellos siervos a los cuales había dado el dinero para saber lo que había negociado cada uno, hermanos. Uh-huh. ¿Qué había negociado cada uno, hermanos? Aleluya. La Biblia habla, hermanos, también, hermanos, de aquellos talentos, hermanos, que a uno le dio 5, a otro le dio 2 y a otro le dio 1, hermanos. Entonces, yo creo, hermanos, que Dios nos ha dado a todos, hermanos, ¿verdad? Talentos, hermanos, ¿verdad? Es según la capacidad de cada persona también. Uh-huh. Hay unos que hacen más que otros, hermanos, pero porque uno, ¿verdad?, pues es la capacidad. Pero aunque sea el menos, pero que haga.
1: Sí.
0: Que haga algo, no como el que le dio uno, que dijo, bueno, pues aquí está el uno que me diste, y pues yo sabía que eras hombre, ¿verdad? Recio y que ciegas donde no siembra y todas esas cosas, hermano. Y pues salió mal, hermanos. Así es. Pues, ¿verdad? Tenemos, hermanos, ese trabajo, hermanos, que hacer, hermanos, aleluya. Y ahorita, pues, le voy a dejar una parte, hermanos, para seguir, hermanos, aleluya, en unas citas que tengo, hermanos, que hablan tocante a eso, hermanos. Que le dijo, ¿verdad?, a ciertas personas. Pero ese es lo que queremos, hermanos. Hoy enfatizar, hermanos, que tenemos un trabajo que hacer, hermanos.
1: Tenemos un trabajo que hacer, hermano, y ese trabajo, pues no es un trabajo natural. Ese trabajo es un trabajo espiritual, porque se tiene que hacer que la, ¿cómo se dice?, que la persona piense, ¿verdad?, que la persona medite en lo grande que es nuestro Padre Celestial y lo mal que nosotros nos hemos portado para con él.
0: Aleluya.
1: Que las personas se concienticen de que y estamos hablando de la iglesia, no de los que no creen, no de los que no han aceptado a Cristo, sino que estamos hablando de la iglesia. Por eso es que hablábamos enfáticamente acerca de los temas que se han hablado en el pasado, que a mí me gustó bastante acerca de la unidad en Cristo Jesús, por Cristo Jesús y en Cristo Jesús. Entonces, cuando el Señor Jesucristo, Él andó aquí sobre la faz de la tierra, nos enseñó cómo brillar, cómo enfatizar en su palabra, cómo llevar el mensaje, y bueno, me gustó mucho esa parte, mi hermano, que usted nos ha compartido acerca de la parábola. Amén, de los talentos.
0: Amén.
1: Y gracias a Dios por ello. Y yo solamente quiero añadirle un poquito aquí donde se está recibiendo la gran comisión, pero me gusta mucho cómo lo menciona el Evangelio según San Mateo, capítulo 28, versículos, gloria sea al Señor.

0: del 16 al 20, que dice, en el nombre de nuestro Señor Jesucristo, la palabra dice: pero los 11 discípulos se fueron a Galilea, al monte donde Jesús les había ordenado. O sea que primeramente recibieron la orden y obedecieron.
1: Amén.
0: Amén. Entonces, inmediatamente después, y cuando le vieron, le adoraron. Pero algunos dudaban. Y Jesús se acercó y les habló diciendo: toda potestad me es dada en el cielo y en la tierra. Ya cuando él les enfatizó, uh-huh, que él tenía toda autoridad, tenía todo el poder, uh-huh, gloria sea al Señor, porque él había caminado como persona, como ser humano, pero ahora estaba, gloria sea al Señor, ya para regresar a la diestra de Dios Padre. Amén. Uh-huh. Por eso, ahí en el verso 19 y 20 nos dice: por tanto, id y haced discípulos a todas las naciones, uh-huh, gloria sea al Señor. Y allí me voy a parar solamente un poquito. Uh-huh. Cuando él da la orden de la gran comisión, uh-huh, nos está diciendo que vayamos, que vayamos a las naciones a ser ¿qué? Discípulos.
1: Amén.
0: En otras palabras, cuando un apóstol va caminando y enseñando a alguien más, se convierte en su discípulo.
1: Amén.
0: Discipularlos, enseñarlos, porque ahí en el verso 20 dice: enseñando que guarden todas las cosas que os he mandado.
1: Mandado.
0: En otras palabras, ¿verdad? Y en eso me enfatizaba que cuando nosotros hacemos ese paréntesis en nuestro diario vivir acerca efectivamente de qué es lo que nuestro Padre Celestial, a través de su Hijo Jesucristo o a través de la palabra, nos dice que tenemos que hacer aquí sobre la faz de la tierra. Porque primeramente ya sabemos que Él es un Dios de amor, lleno de misericordia, y que Él vino aquí al pecador. Él no vino a los justos, Él vino a salvar lo que se había perdido.
1: Amén.
0: Entonces todos nosotros tenemos que tener esa ¿cómo se le podría decir? Ese centro para poder que la gente que nos ve alrededor, uh-huh, puedan darse cuenta que en realidad vivimos conforme su palabra, y que sí hay diferencia y que hay esperanza, y que en realidad es una comunidad, es un pueblo diferente, porque él dice que él viene por una iglesia
1: sin mancha
0: y sin arruga.
1: Amén, amén.
0: ¿Cómo se desarruga? ¿Cómo se desmancha? Amén. Con la palabra de Dios.
1: Sí.
0: ¿Qué es lo que santifica? La palabra de Dios.
1: Amén.
0: ¿Qué es lo que nos limpia? La palabra de Dios.
1: Amén.
0: Y si la palabra de Dios nos limpia, quiere decir que podemos dar ese reflejo.
1: Amén.
0: Salmo 119, versículo 105: lámpara es a mis pies su palabra y lumbrera mi camino.
1: Amén, amén.
0: Por donde vamos caminando hay algo que nos alumbra.
1: Amén.
0: Hay algo que, gloria sea al Señor, nos hace que seamos perfectamente lo que Dios quiere que seamos aquí sobre la faz de la tierra, con el conocimiento de su palabra.
1: Amén.
0: Y con la búsqueda y la llenura y búsqueda del Espíritu Santo. ¿Para
1: Amén.
0: Qué? Para poder llevar el mensaje correcto, uh-huh, que nuestro Padre Celestial, a través de nuestro Señor Jesucristo, que fue Amén. El que pagó por todos nosotros en la cruz del Calvario. Por eso le decimos nuestro Señor, porque Él es nuestro dueño, Él pagó por usted y por mí. Entonces, quiere decir que si ese es nuestro centro, hermano, uh-huh, si esa es nuestra vocación, ¿qué nos diferencia?
1: Sí.
0: Nos diferencia cuando todavía hay ¿qué? Orgullo,
1: Amén.
0: Ego, uh-huh, envidia,
1: uh-huh,
0: y otras cosas que podríamos nombrar, que allí en Gálatas nos nombra los frutos de la carne.
1: Sí.
0: Entonces quiere decir que no hemos dejado la carnalidad, no hemos dejado el pensamiento negativo, no hemos, como dijo el Señor Jesucristo a través de la boca de Pablo,
1: uh-huh,
0: o cuando Pablo quiso testificar que en realidad ya no vivía él, porque dijo: ya no vivo yo, Cristo vive en mí.
1: Amén.
0: Pero ¿cómo iban a saber que Cristo vivía en Pablo si él no había caminado con Cristo?
1: Uh-huh.
0: Pero él fue alguien que el Señor Jesucristo directamente se le apareció cuando él iba a Damasco.
1: Uh-huh.
0: Entonces, él va directamente de la palabra, del verbo de Dios.
1: Sí. Uh-huh.
0: Entonces, ¿qué quiere decir esto? Que cuando él, porque él era fariseo de fariseos.
1: Amén.
0: Él era la crema y nata del conocimiento del Antiguo Testamento, del Pentateuco, de, como usted quiera nombrarle.
1: Uh-huh.
0: Entonces, cuando usted y yo nos damos cuenta que hay algo que hace la diferencia, y la diferencia se hace ¿cómo? A través de la palabra de Dios. Amén. Y si usted y yo creemos en la palabra de Dios, tenemos que unirnos en oración, tenemos que unirnos en ir a las calles a hablar de la palabra, no hablar de una denominación, no hablar de, yo creo así, no, de hablar de lo que Dios dice a través de su Hijo Jesucristo. Dios habla a través de su palabra. Amén. Porque la palabra de Dios no necesita abogados para defenderse. Amén. La palabra de Dios, por eso es que me quise agarrar estos versículos cuando dice: por tanto, id y haced discípulos a todas las naciones, bautizándolos en el nombre del Padre, del Hijo y del Espíritu Santo. Versículo 19 de Mateo capítulo 28. Y luego el verso 29. Enseñándoles que guarden todas las cosas que os he mandado. Y aquí, yo estoy con vosotros todos los días hasta el fin del mundo. Recibimos desde ahora en punto que aceptamos la palabra de Dios en nuestro corazón y hemos comido espiritualmente el verbo de Dios, hemos leído las sagradas escrituras, hemos escudriñado la palabra de Dios, es para seguir compartiendo lo que recibieron los apóstoles. Ahora nosotros como discípulos tenemos la obligación, pero que fluya con amor.
1: Con amor, amén.
0: Por eso dice, porque de tal manera amó ¿quién? Dios al mundo.
1: Amén.
0: Porque el que no ama no conoce a Dios. ¿Por qué? Porque Dios es amor. Y si no ama, no conoce a Dios. Si tiene orgullo, si tiene envidia, si tiene coraje, si tiene rencor, si tiene todo eso, esos son los frutos de la carne. No ha logrado vencer.
1: No.
0: Ahora el que se encarga de destruir la familia, el que se encarga de destruir al vecino, el que se encarga de destruir lo que se le ponga enfrente y que siga proclamando que él es un cristiano, es que la palabra de Dios no nos aconseja eso, y un verdadero cristiano no destruye, un verdadero cristiano construye, un verdadero cristiano no divide, un verdadero cristiano suma.
1: Une, aleluya.
0: Une, amén.
1: Amén, sí.
0: Entonces, ¿qué quiere decir esto? Que todos nosotros tenemos que poner nuestra opinión a un lado y poner las sagradas escrituras enfrente de nosotros.
1: Sí.
0: ¿Por qué? Porque queremos hacer la voluntad de la palabra de Dios, que es Cristo Jesús.
1: Sí.
0: Adelante, mi hermano.
1: Aleluya. Hablando, hermanos, aleluya, que tenemos un trabajo, hermanos, aleluya.
0: Amén.
1: Y ahí busca, hermano, por favor, ahí,
0: sí.
1: Según de Timoteo capítulo 3, versículos muy conocidos, hermanos, pero que nos hablan, hermanos, se trata de lo que estamos hablando. Según de Timoteo capítulo 3, el 16 y el 17. Pero aquí, hermanos, aleluya, tratándose, hermanos, de que tenemos un trabajo, hermanos, que hacer, hermanos, aleluya. Y esto es, hermanos, hacer la obra que Dios nos ha encomendado, hermanos, ¿verdad? Como usted ya dijo, hermanos, aleluya, y ir por todo el mundo y predicar el evangelio.
0: Aleluya.
1: Tenemos un trabajo, hermanos, aleluya. Y como usted dijo también, porque Cristo les dijo, dice, y enseñándoles, ¿verdad?, todas las cosas que les he, ¿verdad?, mandado, ¿verdad?, hacer que hagan. Entonces, aquí, hermanos, se trata de una enseñanza, hermanos, aleluya, de la sana doctrina, hermanos, aleluya. Se encuentra en Tito, hermanos, capítulo 2, hermanos, del 1 en adelante. O sea que tenemos que, hermanos, echar mano, hermanos, de lo que Dios nos ha dado, hermanos.
0: Así es.
1: Porque Dios nos
0: así
1: ha, como
0: es.
1: Dije, Dios nos ha capacitado,
0: hermanos. Amén.
1: Dice, pero tú habla lo que está de acuerdo con la sana doctrina.
0: Amén.
1: Eso es un trabajo, hermano, que tenemos que hacer. Hablar, y usted lo ha dicho muchas veces, hermano Filimón, lo ha dicho, ¿verdad? De hablar la sana doctrina.
0: Amén.
1: No vamos a hablar de religiones, no vamos a hablar de esto y del otro, sino de Cristo, hermano.
0: Así es.
1: El centro de la predicación, el centro del mensaje debe ser
0: gloria a Dios.
1: Cristo Jesús, hermano.
0: Gloria a Dios.
1: Porque Él es el primordial de todo, hermano. Dice, pero tú habla lo que está de acuerdo con la sana doctrina, que los ancianos sean sobrios. Le está dando un consejo, hermano. Es un trabajo, es un trabajo que está haciendo. Que los ancianos sean sobrios, serios, prudentes, sanos en la fe, en el amor, en la paciencia. Dice, las ancianas asimismo sean reverentes en su porte, no calumniadoras, no esclavas, del vino. Dice, maestras del bien. Dice que enseñen a las mujeres jóvenes a amar a sus maridos y a sus hijos. Dice, y ser prudentes, castas, cuidadosas de su casa, buenas, sujetas a sus maridos, para que la palabra de Dios no sea blasfemada, hermanos. Fíjese, son muchos consejos aquí, hermanos, que le dice, ¿verdad?, que las mujeres, ¿verdad?, ya más grandes, ¿verdad?, que aconsejen a los más jóvenes, hermanos. Y luego dice el 6, exhorta a sí mismo a los jóvenes. Wow, no se escapan los jóvenes.
0: Alabado
1: a Dios. Que sean prudentes, dice presentándote tú en todo O sea que nosotros tenemos, hermanos, que ser, hermano, como ejemplo, hermano.
0: Así es.
1: Dice, presentándote tú en todo como ejemplo de buenas obras, aleluya. Para que la gente no tenga que decir, hermanos, aleluya, pues ese aconseja y es muy bonito o algo, pero él está muy lejos de eso, no.
0: Alabado presentándote Dios, tú ayúdanos,
1: en todo
0: Señor.
1: Como ejemplo de buenas obras, en las enseñanzas, dice, mostrando integridad, aleluya, seriedad. Y luego dice el 8, dice, palabra sana e irreprensible, de modo que el adversario, fíjese, hermano,
0: santo,
1: hasta el adversario, que Dios lo reprende, hermano, aleluya, queda avergonzado, hermano, dice,
0: sí,
1: de modo que el adversario se avergüence y no tenga nada malo que decir de vosotros.
0: Alabado Dios.
1: Oiga, hasta el enemigo, hermano, se queda. Tiene que quedarse callado, hermano.
0: Así
1: cuando sale la palabra de Dios de nuestra boca, hermano, ungida, hermanos, aleluya, porque nos sometemos a la palabra.
0: Amén.
1: Hasta el enemigo le da vergüenza y dice, con esto no me puedo meter.
0: Es cierto.
1: Entonces, hermano, si somos de mal ejemplo, oiga, déjeme decirle que el demonio va a hacer hasta fiesta, hermano.
0: Es cierto.
1: Así de que él hace fiesta cuando mira estas cosas, pero también sabemos que hay fiesta en los cielos, hermano. Cuando nosotros somos fieles, ¿verdad? Y predicamos la palabra viva, hermano.
0: Así es.
1: Y Dios atrae a aquellas personas y las salva, dice que hay
0: fiesta
1: en los cielos, hermano.
0: Así es, así
1: aleluya.
0: Es.
1: Aleluya. Así de que, fíjese, ¿qué dice ahí, hermano? En Timoteo.
0: Segunda de Timoteo, capítulo 3, versículo 16 y 17 dice, toda la escritura es inspirada por Dios y útil para enseñar, para redarguir, para corregir, para instruir en justicia, a fin de que el hombre de Dios sea perfecto, enteramente preparado para toda buena obra.
1: Obra, hermano, por eso dije ahorita, hermano, hay que todos, Dios nos ha dado, hermanos, esa capacidad, esa sabiduría, esa inteligencia. Última hora, ¿verdad? El Espíritu Santo es el que nos enseña, nos redarguye y todo eso, ¿no?
0: Amén.
1: Tenemos que echar mano de eso, hermanos.
0: Sí.
1: Y poner, ¿verdad? Ponernos a trabajar, hermanos, en la obra del Señor, haciendo lo bueno, hermanos.
0: Así
1: usted
0: es.
1: Ya lo dijo, hermanos.
0: Alabado
1: dice,
0: Dios.
1: Toda la escritura es inspirada por Dios, hermano.
0: Así
1: fíjese,
0: es.
1: No dice que es mala, dice que es útil.
0: Amén.
1: Para enseñar. Entonces, eso, ¿qué estamos hablando? ¿El tema de qué se trata? De trabajar. Es un trabajo. Entonces dice útil para enseñar, para redarguir, para corregir, para instruir en justicia. Y luego dice, a fin de que el hombre de Dios sea perfecto, enteramente preparado para toda buena obra, hermano. Aleluya. Entonces, Dios, para eso es la palabra, hermano.
0: Así
1: nos
0: es.
1: Prepara, hermano, para que el hombre sea perfecto y enteramente preparado, hermano.
0: Amén.
1: Para seguir dando el mensaje más adelante, hermano.
0: Sí.
1: Adelante,
0: hermano. Gloria sea al Señor.
1: Aleluya.
0: Esto es cuando nos habla en Proverbios, gloria al Señor, y allí nos dice, instruye al niño en su carrera, y aun cuando fuere viejo, no se apartará de ella. Es exactamente lo que en esta linda noche estamos tratando de recordar a todos nosotros. Amén. A todos nosotros, porque esa es nuestra tarea hasta el regreso del Señor Jesucristo. Esa es nuestra tarea.
1: Amén, amén, hermano.
0: Hasta el regreso de nuestro Señor Jesucristo. ¿Y cómo lo vamos a hacer? Bueno, no es difícil. Si se vive en la carne, si se vive bajo los deseos de la carne, será imposible.
1: Será imposible.
0: Pero cuando se vive bajo la dirección de la palabra de Dios y la llenura del Espíritu Santo, oiga, ¿qué era lo que pasaba con los apóstoles? ¿Echaban qué? ¿Fuera demonios?
1: Sí.
0: ¿Resucitaban muertos?
1: Sí.
0: ¿Y hacían toda buena obra?
1: Sí.
0: Pero con gente que le entregaba el corazón.
1: Sí.
0: A Jesús.
1: Sí.
0: No con gente que solamente estaba esperando el milagro,
1: no,
0: para ir y seguir en la maldad.
1: No.
0: O para otros que seguían haciendo lo malo, pero como quiera querían recibir las promesas de nuestro Padre Celestial a través de nuestro Señor Jesucristo. El día de hoy sucede perfectamente lo mismo.
1: Así es, hermano.
0: Exactamente es, como luego dicen, la repetición.
1: Sí.
0: Todo idéntico. ¿Por qué? Porque la gente busca el milagro, pero no busca al que hace milagros.
1: No hace, sí.
0: Quieren el beneficio, pero no quieren la obligación.
1: Es cierto.
0: Entonces, ¿qué es lo que hace que el Señor, que nuestro Padre Celestial, a través de nuestro Señor Jesucristo, trabaje completamente para que suceda lo que dice Salmo 34, versículo 7? Es más, el Salmo 34, todos los primeros, es más, todo el capítulo del Salmo 34 es una lindura de escritura. Escritura. Pero yo quiero ahorita mencionar solamente el verso 7. Sí. El ángel de Jehová
1: acampa
0: alrededor de los que le temen, sí, y los defiende. ¿Qué es temer? Temer es obedecer.
1: Sí.
0: No se está hablando de un temor de que se le truncan todos los nervios y la visión y el cerebro y los hace ver cosas que ni siquiera existen por el miedo. No es esa clase de miedo.
1: No.
0: No era el miedo que ocasionaba Goliat cuando se paraba enfrente del ejército de Dios.
1: Sí.
0: Hasta que llegó David y les dijo: no, hombre, pues ¿qué trae este incircunciso? Esto no es nada. ¿Por qué? Nada. Porque David tenía una experiencia tremenda, hermano, uh-huh, que había enfrentado osos, leones y toda clase de animal salvaje que le quería arruinar el rebaño. Bueno, el día de hoy el enemigo está luchando, tratando de arruinar el rebaño.
1: Sí, sí.
0: Está tratando de arruinar el rebaño. ¿Cuál? El que Cristo Jesús ha lavado con su sangre preciosa. Sí, sí. Y está haciendo hincapié, gloria sea al Señor, que el Señor reprenda al enemigo. Está haciendo hincapié de destruir la iglesia, sí, la que viene a levantar nuestro Señor Jesucristo. El pueblo redimido por su sangre. Es ese pueblo, brother, hermano, que dice: somos el pueblo de Dios.
1: El pueblo de Dios.
0: Somos un pueblo. Mira cuánto amor nos ha dado el Padre de que seamos hechos, hijo, llamados, amén, hijos de Dios.
1: Amén.
0: A estos viene a destruir Satanás.
1: Así es, así es.
0: Entonces, querido amigo, querido hermano, familia que nos escuchan en esta linda noche, recapacitemos, hagamos lo que la palabra de Dios ahorita mismo nos está trayendo, ese mensaje de ser fiel hasta la muerte, como dice Apocalipsis 2:10, sé fiel hasta la muerte y yo te daré la corona de la vida.
1: Sí.
0: Queremos la corona de la vida, tenemos que ser fiel a la palabra. Queremos que el Señor haga la obra, no solamente en nuestra persona, sino en nuestra familia, en nuestros hijos, nuestros nietos. Gloria sea al Señor. Déjeme decirle que no importa, gloria sea al Señor, hacia dónde te orille Satanás, te he de decir esto, que sujetado, agarrado de la mano de mi Padre Celestial, que es la palabra de Dios, no habrá demonio que te pueda robar la bendición. Pero necesitamos agarrarnos de la palabra, necesitamos clamar. Mire, cuando Pedro clamó, aleluya, que se estaba hundiendo, él no le gritó a sus compañeros a la barca, no, él clamó, dijo: sálvame que perezco. Bien. Extendió su vista, sus manos, ¿a quién? A Cristo Jesús. Sí, sí. Él era uno. En cambio, acá estaba la barca y estaban los demás compañeros. Sí. Él no puso su confianza en la cantidad, él puso su confianza en la verdad, que
1: amén,
0: es Cristo Jesús.
1: Sí.
0: Así es que mi hermano, mi hermana, seguiremos con la ayuda de nuestro Padre Celestial el siguiente lunes, con la ayuda de nuestro Dios, aleluya, llevando la palabra siempre, siempre que fluya en nuestro diario vivir. Gloria sea al Señor. Escuchemos un poco solamente este lindo mensaje musical a través, gloria sea al Señor, de nuestro hermano, gloria a Cristo Jesús, aleluya, que oiga, qué tremendo, pero qué tremendo es cuando hay un himno,
1: aleluya,
0: que nos habla directamente al corazón. Y que usted y yo tenemos que seguir adelante llevando el evangelio de nuestro Señor Jesucristo.

0: Gloria a Cristo Jesús. Que el Señor siga bendiciendo tu vida. Y aquí tenemos unas peticiones a través de la página. Queremos hacer una oración, pero también queremos decirte que hay un Dios de poder. Hay un Dios de poder que quiere liberar no solamente tu persona, sino toda la familia.
1: Aleluya.
0: Bendito Dios y Padre Celestial.
1: Sí, Padre Santo.
0: En este momento, Padre Santísimo, ponemos todas y cada una de las peticiones que hay a través de la página.
1: Con tu siervo, Señor,
0: Señor Dios Todopoderoso, usted conoce la necesidad de ella.
1: Sí,
0: o
1: Padre.
0: De ellos.
1: Aleluya,
0: Padre Santo, las ponemos en sus manos preciosas.
1: Sí, Señor,
0: Señor, que usted haga ese milagro. Que usted haga esos milagros.
1: Sí, Padre, sé con ellos, Señor.
0: Que necesitan. Padre mío, porque sabemos que, como dijo el apóstol Pablo, todo lo puedo en Cristo.
1: Sí,
0: Señor, estamos en su palabra. Y sabemos, Señor, que usted puede hacer la obra, Padre mío. Señor Dios Todopoderoso, allí están, Padre Santísimo, para hacer conforme su santa y bendita voluntad. Por ello, mi Dios amado, ponemos esta familia y las familias en el nombre precioso de Jesús. En el nombre precioso de Jesús. Oh, Señor, allá en Isaías dice, porque por sus llagas fuimos nosotros curados. Padre mío, los ponemos en sus preciosas manos.
1: Gracias, Señor.
0: Bendito Dios.

0: Gloria a Cristo Jesús. Nos despedimos en esta noche, mi hermano. Que Dios les bendiga y muchas gracias por estar, haber estado con nosotros en su programa Luz en el Camino. Bendiciones.
1: Bendiciones, hermano.
0: Y hasta el próximo lunes. Pase buena noche, Dios le bendiga.
1: Yo también, hermano.

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Moisés, en Éxodo 33, del verso 2 en adelante. Padre, tú me dices que saque este pueblo, que guíe este pueblo, pero no me has mostrado, no me has declarado aquí.

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Somos un pueblo, nada nos frena. Él permanece y se hará como lo ordena. Por todo el mundo, llevando buenas nuevas, declarando que en su nombre se rompen las cadenas.

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Si morimos, para Él morimos. Somos del Señor Todopoderoso.

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Si morimos, para Él morimos. 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

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Si morimos, para Él morimos. Somos del Señor Todopoderoso.

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Si morimos, para Él morimos. Somos del Señor Todopoderoso.

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me impactó. Y es que cuando tú ejercitas la gratitud, como lo estás haciendo esta noche, de decir: Señor, es que tú eres quien me salvaste, tu sangre me lavó, tú me perdonaste. Cuando estás cantando, ejercitando gratitud, todo el temor, la ansiedad, la angustia, la desesperación es echada fuera, porque los científicos han demostrado que la misma parte del cerebro que se activa cuando tú sientes angustia es exactamente la misma parte que está encendida cuando decides ejercitarte en acciones de gracias. En otras palabras, no puedes estar sintiendo al mismo tiempo gratitud y ansiedad. Tú y yo decidimos si vamos a estar ansiosos o vamos a estar agradecidos. Así es que, ¿qué les parece si continuamos con gratitud, honrando al Señor y bendiciéndolo?

dile gracias. Exprésale tu gratitud. Exprésale tu gratitud. El Salmo 103 dice: bendice alma mía al Señor, bendiga todo mi ser su santo nombre. Bendice alma mía al Señor y no olvides ninguno de sus beneficios. Dice la Señor: no me olvidaré, Señor. No me olvidaré. No me olvidaré de tus beneficios. No me olvidaré que me perdonaste. No me olvidaré que me sanaste. No me olvidaré que me rescataste. Vamos, en tus propias palabras, dile gracias, Señor. Gracias por la salvación. Gracias por el perdón. Gracias, Señor, por las nuevas oportunidades. Gracias. Oh, eres tan bueno, Señor.

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Si morimos, para Él morimos. 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

Bendito sea, Señor. Qué privilegio recordar este legado de himnos que nos ha sido entregado. Y te pedimos que nunca sea olvidado. Y yo recuerdo también cómo cantábamos después de esta canción. Cantábamos

Santo, cuán necesarias son esas letras y esa oración, esa petición en estos días donde el amor de muchos, dice tu palabra, que se enfriará. Pero nosotros clamamos, Padre Santo, que envíes

0: sí, Señor. Amén.
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Si morimos, para Él morimos. Somos del Señor Todopoderoso.

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Si vivimos, para Él vivimos. Si morimos, para Él morimos. Somos del Señor Todopoderoso.

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Nadie viene al Padre, nadie viene.

Muy buenos días, saludos y bienvenidos en esta linda mañana. Hoy día, martes, día primero de septiembre, ya estamos en el mes de septiembre. Y pues bienvenidos a toda la audiencia que escucha Radio Esperanza 93.7 FM, cuando ya son las 7:09 de la mañana. Y pues buenos días, Taylor Texas, buenos días y bienvenidos a todos ustedes con esta palabra que se encuentra en el Evangelio de San Mateo, capítulo 18. San Mateo, capítulo 18, dice la bendita palabra de Dios en el verso 7. Ay del mundo por los tropiezos, porque es necesario que vengan tropiezos, pero ay de aquel hombre por quien viene el tropiezo. Por tanto, si tu mano o tu pie te das ocasión de caer, córtalo y échalo de ti. Mejor te es entrar en la vida cojo o manco que teniendo dos manos o dos pies ser echado en el fuego eterno. Y si tu ojo te es ocasión de caer, sácalo y échalo de ti. Mejor te es entrar con un solo ojo en la vida que teniendo dos ojos ser echado en el infierno de fuego. Gloria a Dios. Pues ahí está esta palabra que se encuentra en el Evangelio de Mateo, capítulo 18. Dios te bendiga y pues bienvenidos a todos los que en esta mañana ya se despertaron y están activos ya en sus labores. Y pues que Dios les bendiga, esperando pues que hayan descansado de lo mejor, porque si uno no descansa, pues sabemos, ¿verdad?, que no tiene un buen día, porque pues al último pesa no haber descansado bien. Por eso pues tenemos la noche para que podamos descansar. Y pues que Dios te bendiga y te guarde siempre. Ya son las 7:11, hoy día primero de agosto, no, de septiembre. Ya estamos en el mes de septiembre. Y pues que Dios bendiga tu vida. Y gracias por acompañarnos el día de hoy. Y pues como siempre, vamos a gozarnos, vamos a darle gloria al Señor, porque Él ha sido bueno con nosotros. Él ha sido bueno con nosotros. Nosotros somos malos. Dios es bueno. Dios es misericordioso, lento para la ira y grande en misericordia. Y pues vamos a seguir gozándonos con música bonita. Música, gloria al Señor, que nos alegra para seguir adelante y no desmayar. Gózate en esta mañana escuchando tu radio, Radio Esperanza 93.7 FM. Gloria a Dios, gloria a Dios, gloria a Dios. Les saludamos a todos los que van conduciendo aquí en Taylor, Texas. Bendiciones y pues que tengas un excelente día.

Así es, solamente en él hay refugio. Y pues buenos días a todos Estados Unidos que nos escuchan. Y también aquí todos los pueblos alrededores de Taylor, Texas. Allí para la gente de Longview, los de Winona, Texas, allí para nuestro hermano Ambriz. Y pues también allá para los de nuestros hermanos de White House. Les saludamos, Dios les bendiga. Y pues también para todos los pueblos aquí alrededor, los de Longview, los de Kilgore, Winona, Mineola, Lindeo, buenos días.

hoy no más. Hay que echarle muchas ganas. Dios ha sido bueno con nosotros. Les saludamos. Ahí para todos los que se encuentran privados de su libertad. Buenos días. Dios les bendiga. Y pues que Dios les guarde. Ya son las 7:14. Hoy día primero de septiembre. Primero de septiembre. Así es que, ¿qué quiere decir? Que es día de renta.

Las 7:15. Dios les bendiga para todos ustedes, para nuestros amigos en Facebook también. Dios les bendiga y bienvenidos, bienvenidos a cada uno de ustedes. Y pues vamos a seguir gozándonos y ahorita vamos a saludar a todos los que se van conectando. Y pues deseándoles siempre lo mejor. El día de ayer no me fue posible estar aquí, pero aquí estamos echándole muchas ganas. Antes de entrar a nuestro trabajo, tenemos la oportunidad y el privilegio de estar aquí en Radio Esperanza 93.7 FM. Y en esta mañana le saludamos ahí para el Pastor Pedro García. Dios le bendiga ahí para Pastor Pedro, para su esposa, que Dios le bendiga. Y pues que Dios les guarde siempre, siempre, siempre. Y pues que Dios bendiga también a toda la audiencia que escucha Radio Esperanza 93.7 FM aquí en Taylor, Texas. Y pues que Dios siga bendiciendo siempre nuestras vidas y que Dios nos guarde, ¿verdad? Porque pues todos necesitamos de nuestro Señor. Y pues saludos pues ahí para todos los que nos escuchan hasta allá en México. Buenos días a toda la República Mexicana, a cada uno de los estados. Al ratito vamos a estar mencionando a unos de los que nos acordamos, ¿verdad? A lo mejor hay alguien que nos escucha pero que no hemos acordándonos de su estado. Pero pues les deseamos siempre, siempre lo mejor, porque sabemos que hay peligros en todo lugar, hay peligros en todo momento, pero pues sabemos que Dios guarda de nosotros. Y pues vamos a gozarnos con algo bonito en esta mañana del grupo Judá, que se titula Por Amarme. Dios te bendiga, gracias por escuchar Radio Esperanza

dice la palabra que de tal manera nos amó. Y Él mostró su amor. Eso no solamente lo dijo como una palabra bonita, sino que quedó expresado todo, todo en la cruz. Gloria a Dios.

Gloria a Dios, hay que agradecerle tanto a Dios siempre por vernos amado y sigue amándonos siempre. Las 7:23, 7:23, hoy día primero de septiembre, les saludamos a todos ustedes y Dios me les bendiga y gracias por acompañarnos a todos los que están ahí acompañándonos en vivo y pues que Dios les bendiga. Saludos, pues vamos a empezar a saludar ahí a los que están presentes. Saludos para nuestra hermana Leslie García, que nos saluda y nos escucha desde Mexicali. Le saludamos hasta allá, bien lejos que se encuentra ella, pero que Dios bendiga siempre, siempre su familia y que Dios proteja siempre a cada uno de ustedes. Y pues que Dios les guarde y que Dios bendiga siempre sus vidas. Saludos pues ahí para la familia García hasta Mexicali. Y también un saludo para nuestra hermana Solís, buenos días. Allí para nuestra hermana Angelina, Dios le bendiga y le guarde siempre también, deseándole siempre lo mejor. Y también un saludazo allá para nuestro hermano Pepe Alaniz, Dios te bendiga hermano Pepe. Y pues Dios le guarde siempre y bendiciones para toda su familia y a usted. Y también para nuestro hermano Rosales, ahí para la familia Rosales Cornelio, le saludamos aquí en Taylor, Texas. Ahí para nuestro hermano Rosales, Dios le bendiga a nuestro hermano Fernando. Y también pues un saludo ahí para la familia Gutiérrez, le saludamos para mi tía María y que Dios le bendiga. Y saludos ahí para toda su familia. Las 7:24, 7:24, si vas a un lugar donde tenías que estar a las 7:30, solamente tienes 6 minutos. Pero si tienes que estar a las 8, pues tienes 36 minutos. Porque ya pasaron 24 minutos después de las 7. Y pues vamos a seguir gozándonos a siempre, dándole gracias a Dios, porque Él ha sido bueno con nosotros. Y dice este canto, ¿qué le daré? Todo es de Dios. Aleluya, gloria a su nombre.

0: allí quedó este hermoso canto, algo bonito, que se titula ¿Qué le daré si todo, todo, todo es de Dios? Todo le pertenece a Él. Y pues le saludamos allí en esta mañana para la hermana Reina García. Buenos días, que también nos acompaña. Y pues le saludamos ahí para toda la familia García. Y pues que Dios les guarde. Saludos ahí para sus nietas. Le saludamos para Mónica García también. Pues que a todos los que van rumbo a las escuelas llevando a sus niños, sus niñas, y que Dios les bendiga y que Dios les guarde siempre ahí en el tráfico. A todos los que van saliendo de casa, a todos los que pues van ya rumbo a sus trabajos. Ahorita se hace un poquito de tráfico porque pues van todos juntos ahí a llevar a los niños. Y pues que Dios les guarde a todos ustedes. Y pues vamos a, ya mero pasamos al mensaje del día de hoy. Y pues que Dios les guarde a todos ustedes. Y pues les saludamos y gracias por acompañarnos.
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1: Y pues vamos a gozarnos con este hermoso canto, algo bonito, con Tony Sauceda, que se titula En los tiempos de Noé. Dios te bendiga. Saludos para su hermano Alberto Acosta, buenos días, Dios le bendiga. Y también ahí pues para Mónica García, ya presente ahí en el Facebook, le saludamos. Que Dios bendiga siempre su matrimonio.
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gloria a Dios. Aquí quedó algo bonito con Tony Sauceda y su grupo norteño Los Misioneros. Y pues que Dios les bendiga a todos ustedes. Y pues ahí quedó ese hermoso canto, algo bonito con Tony Sauceda. Y pues a todos los que tuvieron el privilegio de escucharlo tal vez en vivo un día, ¿verdad? Porque él andaba siempre en su ministerio alabando a Dios y pues invitado a las iglesias. Y pues que Dios bendiga sus vidas a todos ustedes. Ya son las 7:35 y les saludamos allí para nuestro hermano Ambriz, el pastor Ambriz, que Dios le bendiga a su familia. Y pues ya prendió tarde su teléfono, ya son las 7:35 y que Dios les bendiga a todos. Y vamos a ir a la palabra de Dios hoy en este día. Y vamos a estar meditando la palabra de Dios en el capítulo 13 del Evangelio de Mateo. Capítulo 13. Y en el versículo 18 al 23 nos habla Jesucristo sobre la explicación de la parábola del que siembra. Pues hay muchas, ¿verdad? Vamos a poner semillas en las cuales los que sabemos o saben más de campo, ¿verdad?, que es lo que se siembra. Y pues cada semilla o planta que se siembra, pues hay que cuidarle, porque si no se cuida, pues se muere. Y de eso hoy nos habla la palabra de Dios. Y pues aquí lo que nos enseña, pues, que el que sale a sembrar la palabra de Dios, ¿verdad? La semilla es la palabra de Dios. Y dice nuestro Señor Jesucristo a la audiencia que él tenía en aquel momento. De igual manera, ¿verdad? Gracias a Dios que la audiencia también que está escuchando el día de hoy. Y pues dice en el verso 18, oíd. Y siempre, ¿verdad?, Dios nos manda a todos nosotros que pongamos atención lo que él quiere decirnos, lo que él quiere hablarnos. Y muchas veces nosotros nos esforzamos buscando la manera de que Dios nos hable, y ahí está en la palabra, la Biblia, donde Dios habla, donde quedó escrito todo lo que él habló, y todavía sigue vigente cada palabra que él ha dicho para nuestras vidas. Y dice, oíd, ¿verdad?, pues vosotros la palabra del sembrador, la parábola del sembrador. Y pues todos más o menos ya entendemos que nos habla de cuatro tipos de lugares donde cayó la semilla. Y dice la palabra del Señor, cuando alguno oye la palabra del reino y no la entiende, viene el malo y la arrebata, ¿verdad? Le arrebata lo que fue sembrado. Este es el que fue sembrado junto al camino. Y pues todos ya sabemos, ¿verdad?, que es un camino. Y pues en el camino es donde está muy pisoteado, donde pues se puso duro allí esa partecita, y por causa de que pues se puso muy duro, no pudo caer pues bajo tierra esa semilla. Y pues esa semilla fácil se mira de lejos, y dice la palabra en otros evangelios que vienen las aves y se la comen. Y pues también nos habla, dice, viene el malo y se la roba. Pero en fin, pues esa palabra sí se la dieron a la persona. Pero pues como muchas veces nos pasó a nosotros, ¿verdad?, que nos hablaban, pero pues
no entendíamos, y si al caso entendíamos, no nos interesaba. Y luego viene el malo y nos empieza a hablar cosas contra el evangelio, contra la iglesia. Y pues después termina uno perdiéndose. Pero gloria a Dios porque su palabra se sigue sembrando. Y hay muchas fuentes de la manera como se sigue compartiendo. Hay unos, ¿verdad? Pues se usa Facebook ahorita. Se usan radios, televisiones. Pues también se van personas, misioneros a otros pueblos y siguen sembrando. Y algo bien hermoso que dice la palabra, que cuán hermosos son los pies de los que llevan aquella semilla. No es nada fácil, es tan difícil, pero Dios los anima y dice, es hermoso eso. Entonces dice la palabra que aquel sembrador salió a sembrar y aquella parte cayó en un lugar duro. En un lugar que sí había tierra, pero no se ha trabajado todavía. Y pues no penetró, no alcanza ni a nacer allí. Cuando de repente quisiera nacer, llega el ave. Llega quien se la va a comer. Y después, pues no alcanzó a hacer nada esa persona. Y dice la palabra del Señor en el verso 20. También nos habla del que fue sembrado en pedregales. Este es el que oye la palabra y al momento la recibe con gozo. Y aquí nos está enseñando, gloria a Dios, ¿verdad? Que allí en el mismo terreno había pues el camino. Y también en el mismo terreno había un lugar donde pues había piedras con tierra, pero esas piedras no dejaban que tuviera profundidad, no echa raíces. Y dice que se recibe con gozo, ¿verdad? Y esa persona que pues de repente va a la iglesia y dice, me gustó, estuvo bueno. Estoy contento porque Dios habló a mi vida. Estoy contento porque me saludaron bonito los hermanos. Estuvo buena la alabanza. Y pues escuché que vamos a ir a un culto especial. Y anda bien gozoso y eso es bueno. Pero dice la palabra que la persona no echa raíces. Y después se hace una costumbre que se anda de allá para acá. Lo visita otra iglesia y dice, y me gustó aquí. Y no alcanza a echar raíces cuando ya visita de otro lugar. Y otra vez se goza donde quiera, pero en ningún lugar se queda. No echa raíces. Solamente se goza supuestamente. Pero dice que no tiene raíces y hay que recordar que pues las raíces, ¿verdad?, son las que nos mantienen firmes. Y esas raíces pues se producen constantes, como dice la palabra, constantes en la oración, ¿verdad? Cuando uno se humilla delante de Dios, Señor, ayúdame, yo quiero servir aquí. Señor, yo quiero ser útil para ti. Pero dice la palabra que como no echa raíces, en el momento que viene la prueba, pues encuentra el pretexto perfecto para decir, no, yo ya no quiero. Se desanima luego, cae luego. Y eso es lo que la semilla que fue sembrada, que cayó en junto con las piedras, ¿verdad? No tiene raíces, sale el sol, la quema y no tiene profundidad. Por eso con cualquier cosita se seca, con cualquier cosita se muere. Pero sí, la excusa que uno puede encontrar, no, pero es que allí, es que el otro, y empezamos nosotros a poner muchos pretextos, pero no mira uno que uno es el que no se ha agarrado bien de Dios. Y eso es lo que nos enseña, dice, el que fue sembrado en pedregales. Este es el que oye la palabra y se goza
y se pone contento porque Dios le habló a su vida. Pero al año, cuando lo miras, dice, ya no va a la iglesia. Ahora anda para allá. Pues no, que decía que ya había cambiado, que ya había ido a la iglesia, sí, pero pues solamente fue, no echó raíces. Porque a veces nosotros pensamos que nosotros podemos poner de la manera como queremos servirle a Dios. Y uno dice, no, pues con un día me basta. O solamente agarran ellos una rutina en la cual no están constantes. Y eso no crea raíces para que uno siga firme, ¿verdad? No se cuenta con ellos. Porque sabemos que entre vamos caminando en este camino, decía hace un rato con la palabra que inicié, imposible que no vengan tropiezos. Y sí puede tropezar uno, pero puede seguir uno en el mismo camino. Porque Dios levanta a aquella persona. Dios es el que nos va cuidando y nos va agarrando, nos va protegiendo. Van a venir cosas difíciles, pero si uno echa raíces, va a permanecer. Pero dice que en este momento, dice en el verso 21, pero no tiene raíz en sí, sino que es de corta duración. No duró mucho, ¿verdad? Solamente fue una emoción y te preguntan, ¿ya qué, todavía vas a la iglesia? No, ya no voy. ¿Por qué? Sí, está todo bien, sí, pero es que me vinieron unos problemas y pues ya no pude, ¿verdad? Jesucristo es perfecto y es bien claro cómo describe nuestra vida, cómo describe nuestra manera de ser, en lo cual Él es el que conoce su iglesia y conoce aquella persona que se aferra a Él y Él no lo suelta. Pero vienen tropiezos, vienen situaciones difíciles en las cuales dice el apóstol Pablo en la carta a los Romanos que ninguna cosa criada nos separe del amor de Cristo. Y empieza a poner una lista de las cosas en las cuales nos pueden separar del camino, ¿verdad? Ni la muerte, ni la vida, ni ángeles, ni principados, y ninguna cosa. Porque siempre van a aparecer situaciones para que uno se aleje del camino de Dios. Pero esas piedras no te dejan echar raíces. Entonces hay que tener mucho cuidado, porque nosotros sabemos que la palabra de Dios es perfecta, la semilla es perfecta. Pero ¿qué tierra, qué parte del terreno somos nosotros? La que cayó en el camino, que nunca pues ha dado el paso, que escucha la palabra, así como dice la palabra del Señor en el libro de los Hechos, que el apóstol Pablo, cuando estaba en el tribunal, y le dijo un hombre, Pablo, por poco me persuades a ser

llegar a los 3. O tal vez solamente fue un mes o 2 meses cuando miró que no fue contestada la petición que él o ella tenía. No vieron el milagro que le estaban pidiendo a Dios y se alejan, pensando que Dios no contesta y que si contesta ellos se hubieran quedado. Y es triste cuando uno tiene ese pensamiento. Aferrarse a Dios es lo que Dios quiere. Aquella persona fue de corta duración, pues al venir la aflicción o la persecución por causa de la palabra, luego tropiezan. Así es que es triste, ¿verdad? Aquella semilla que cayó en las piedras. Tenía poquita tierra. No era una piedra completamente pura piedra, sino que había poquita tierra, pero no alcanzó. No tuvo suficientes fuerzas para sostenerse en el momento de la prueba, en el momento de la aflicción. Y algo bien importante que nosotros alcanzamos a entender ya, que en el momento de la aflicción, Dios es nuestro amparo y nuestra fortaleza. Cuando uno se agarra de Dios en ese momento de aflicción, en ese momento de enfermedad, en ese momento de escasez, es cuando uno se agarra y se hace firme ante Dios. Pero uno, en lugar de hacerlo así, se suelta y renegando, diciendo, no, pues es que me hicieron mal. Y dice la palabra en el verso 22, el que fue sembrado entre espinos, este es el que oye la palabra, pero el afán de este siglo y el engaño de las riquezas ahogan la palabra y se hace infructuosa. Fíjese, nos habla de los afanes. Y también, ¿verdad?, nos habla de las riquezas. Son cosas en las cuales sabemos que nos gusta mucho eso, las riquezas, afanarse. Ahí es cuando tenemos el peligro nosotros, que esas riquezas y ese afán ahogan la palabra de Dios. Después se pone en segundo lugar a Dios porque queremos ser grandes, queremos tener más que otro y que ahora pues ya lo he logrado. Pero a Dios se deja en segundo lugar y ya no tienes el tiempo para servirle, ya no tienes tiempo para dar frutos de los que Dios quiere que des. Estás ocupado en tus cosas, estás aferrado a querer tener más. Pero dice la palabra del Señor, nos habla de una parábola de un hombre, ¿verdad?, que acumuló muchas riquezas y lo logró. Logró su meta, pero hizo un lado a Dios. Y no es que Dios se enoje que lo hagas un lado, sino que no nos conviene hacerlo un lado, porque separados de Él, dijo Jesucristo en el capítulo 15 del Evangelio de Juan, nada podemos hacer. Entonces, esa persona sí estaba creciendo, sí estaba avanzando, ¿verdad? Pero los espinos la ahogaron. Le salió un buen trabajo, le salió una buena oferta, le salió donde se iba a ser famoso y dejó a un lado el crecimiento. Y dejó a un lado la palabra de Dios. Y ya no pudo dar frutos. Se miraba que iba bien. Se miraba que se esperaban cosas grandes de él o de ella. Pero le sucedieron cosas en las cuales no pudo, ¿verdad?, rechazar la oferta que el mundo le ofreció. Y eso tenemos que tener mucho cuidado nosotros, porque podemos ver que Dios nos puede, que Dios nos está bendiciendo, pero hay que tener mucho cuidado cuando algo que viene a tu vida te va a hacer que te alejes de Dios. Hay que tener mucho cuidado porque Dios no nos va a mandar algo que te va a alejar de Él. Porque eso, por eso Dios nos enseña que tenemos que tener discernimiento.
no

pongas en juego, no negocies ese día de servicio, ese día de que le sirves a Dios. No, eso no se negocia. ¿Sabes qué? Este día no puedo porque yo le sirvo a Dios. Este día no puedo porque yo estoy en mi servicio. Y hay que tener mucho cuidado porque el enemigo nos ofrece cosas cuando nosotros tenemos servicio o cuando le sirvemos a Dios. Y hay que tener mucho cuidado porque eso es lo que quiere. Que quede la palabra en segundo lugar o en tercero o en el cuarto. Y a lo mejor ya quedaste lejos. ¿Por qué? Porque el afán, las riquezas ahogan la palabra. No es que la palabra ya no sirvió, la palabra es perfecta. Porque nos dice la palabra más, ¿verdad? Qué bonito es el más ahí. Así como cuando uno está en las matemáticas. Más el que fue sembrado en buena tierra, este es el que oye y entiende la palabra. No se necesita ser un gran teólogo para que puedas entender, sino que Dios habla bien claro en nuestro corazón. Él se hace entender en el idioma que sea. Él se hace entender. Nosotros podemos decir, no, es que no entendí. Sí entendiste, solamente que no queremos nosotros hacer caso. Pero dice la palabra que el que oye y entiende la palabra y da fruto y produce al 100, al 60 y al 30 por uno. En el Evangelio de Lucas dice que aquella persona que cayó en buena tierra da frutos en perseverancia. O sea, persevera siempre, siempre. No solamente se queda que, no, yo me acuerdo que hace 20 años yo hacía esto, hace 15 años yo hacía el otro, y ahora ya dejó de darlos. Es siempre, mientras tengamos vida, Dios quiere que seamos esa buena tierra. Dios quiere que seamos, ¿verdad? No que dejemos de dar, no que digamos, no, pues yo ya me cansé, yo ya paré de eso. No, uno, dice Dios, dice la palabra que Dios da fuerzas al cansado y que multiplica a aquel que no tiene ninguna. No hay forma de que nosotros podamos ganarle a Dios. Dios da las herramientas para que nosotros podamos dar esos frutos. Dios da todo lo que es necesario. Él da el agua, Él pone la tierra, Él da la semilla, ¿verdad? Él da el aire, el viento, el oxígeno, todo lo que necesitamos. No hay pretexto. Solamente nosotros somos los que nos hace el Señor entender y nos enseña que si no quieres tú es porque no te aferras a Él. Aquel que hace su corazón duro y que no deja que la palabra penetre, la semilla penetre en su corazón, sino que dice, no, yo así estoy bien. Es triste, ¿verdad? Poner esos pretextos uno mismo, sabiendo que Dios es el que tiene el poder para que des fruto, para que yo dé fruto. Padre, perdónanos, Señor, si nuestros frutos han sido malos. Tú eres el que ves todo perfecto, Señor, con tus ojos. Y te pedimos, Señor, que nos ayudes. Que nos ayudes, Señor, a dar buenos frutos, como dijo el profeta Juan el Bautista. Que demos frutos dignos de arrepentimiento, Señor. Así le predicaba a su audiencia a él. Porque aquellos ya estaban en tu camino, pero no sabían qué hacer. Y tú les mandabas el mensaje, Dios, por medio del profeta, diciéndole que hicieran frutos dignos de arrepentimiento, Señor. Te pedimos perdón si nuestro fruto ha sido malo, Señor.
si nuestro fruto te desagrada, que tal vez nuestro fruto es agrio en lugar de ser dulce, que tal vez nuestro fruto es amargo en lugar de ser dulce, Señor, ayúdanos. Ponemos en tus manos nuestras vidas. Pongo en tus manos cada persona oyendo hoy en esta mañana. Bendice sus vidas y guárdales, Señor, y ayúdanos a que el día de hoy, Señor, demos buenos frutos. El día de mañana, si estamos vivos, el resto del año, el resto de nuestras vidas, Señor, que te agrademos a ti, Señor, porque dice tu palabra que por sus frutos se conocerán. Señor, ayúdanos, te lo pedimos en el glorioso nombre de Cristo Jesús. Amén, Señor. Amén y amén. Dios bendiga tu vida. Me voy a despedir. Saludos ahí para los que se fueron conectando al final. Su hermano Alejandro Morales, le saludamos. Dios bendiga su vida, su familia, su trabajo, y que Dios siempre le guarde con vida y salud. Y a todos ustedes, Dios les guarde, y me despido. Hasta la próxima.

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Si vivimos, para Él vivimos. Si morimos, para Él morimos. 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

0: 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Muy buenos días, pastor. Le escuchamos. Estamos al aire. Adelante, por favor.
1: Muchísimas gracias, hermanos. Dios les bendiga. Como siempre, también que Dios bendiga a la vasta audiencia de Radio Vida. Les bendecimos en el nombre, que es sobre todo nombre, en el nombre de Jesucristo de Nazaret. Gloria a Dios. Vamos a darle gracias a Dios, hermano. Tengo muchas razones por qué darle gracias a Dios. No quiere decir que no nos hemos enfermado, ni que tenemos todo lo que queremos, claro que no, pero tenemos vida, tenemos salud y tenemos la esperanza de un cielo hermoso que nos está esperando. Así que, ¿cómo no darle gracias a nuestro Dios? Vamos a orar. Padre nuestro que estás en los cielos, en la tierra y en todo lugar, Señor, gracias. Gracias por la vida, gracias por la salud, gracias por tus bendiciones, gracias porque me tienes con vida, Señor, gracias. Señor, tu palabra dice que es mejor perro vivo que león muerto. Gracias, porque tengo un techo sobre mi cabeza, zapatos en mis pies, ropa en mi cuerpo, comida en el estómago, Señor, gracias. Que aunque no me siento como quisiera sentirme, ni tengo lo que quisiera tener, pero tengo más de lo que merezco tener. Gracias, Señor. La gloria es tuya ahora y siempre en Cristo Jesús. Amén, amén, amén. Bueno, hermano, estoy agradecido con Dios también, hermano, porque varios hermanos han ido a llevar una ofrenda a Radio Vida, ¿verdad?, para la deuda que teníamos. Y quiero rápidamente agradecer a Angelita Guerra, María Perret, mi hermana Yolanda Casas y toda su familia. Gracias, de veras, mil gracias por siempre estar allí. A María García Mercedes, una persona anónima que llevó también $150, Yolanda Casas y María Perret. Rosa M. Ríos, ¿sí? Les bendigo en el nombre del Señor, hermano, porque ellos llevaron una ofrenda a la deuda, bueno, no solamente para la deuda, para seguir adelante. No tenemos 4 patrocinadores, imagínese usted, pero bueno, los martes sí tenemos patrocinadores y vamos a agradecer con todo el corazón al hermano Ramón Olivares y familia y al restaurante Don Ponchito por su patrocinio. 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Bueno, hermanos, tengo todavía cientos de CDs aquí de la familia y otros temas más. Yo le puedo mandar a usted 10 CDs y usted manda lo que usted quiera mandar. ¿Qué le parece? ¿Ok? Me llama al 806-202-1215. Pero también tengo unas memorias que tienen como 80 mensajes del hermano Vaquera, hermano de la familia, el perdón y todos más. Se lo mando, hermano, por la ofrenda que usted quiera mandar. ¿Ok? 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Y también tenemos una memoria con un discipulado básico, ¿ok?, de 10 lecciones. Espero que usted nos llame. Ese está bueno para los pastores, para que enseñen, hermano, y discipulen a su congregación, ¿ok? 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Y también tenemos una memoria, hermano, con mensajes para la familia, puro mensaje familiar. Llámeme si usted quiere, no se lo vendemos, nada le vendo, ¿eh? O quiere aceite de la unción, yo se lo mando y no le vendo nada. Yo se lo mando y usted manda lo que usted quiera mandar. Si usted dice, no quiero mandar nada, no tiene que mandar nada, ¿ok? Mi trabajo no es vender, mi trabajo es dar. La Biblia dice que si damos, recibimos. Así que miles de personas han recibido ya mensajes del hermano Vaquero en CD, en USB, etcétera. Y para nosotros es una dicha poderlo hacer, ¿ok? Aquí va mi número y al final se lo voy a decir una vez más. Ya me cuelgue y para mí es una bendición decir, llamaron de Edinburgh, llamaron de aquí o llamaron de allá, ¿ok? Especialmente si es un pastor. Ok, vamos a la palabra de Dios, ¿ok? Ayer empecé a hablar acerca de las señales de una iglesia enferma, ¿ok? Y hoy en día, para decirle la verdad, una gran parte de las iglesias están enfermas. No voy a decir la mayoría, pero allá y por ahí andamos, ¿eh? Aquí están las señales rápidamente porque el tiempo se va bien rápido. Así que apunte las señales y espero que usted pueda si usted está en esta iglesia, es como hablábamos el día de ayer, ¿verdad? Le di la lista de las personas que no van a ir al cielo, ¿verdad? 1 Corintios 6:9-11 lo dice las personas que no van al cielo, ¿ok? Si usted está en esa lista, salga corriendo, ¿ok? Gálatas capítulo 5:19-20-21, ahí nos damos la lista de personas que no van a ir al cielo. Apocalipsis capítulo 21:8 nos dan también una lista de personas que no van al cielo. Así que es bueno que cheque la lista, ¿eh? Si estás ahí, sal corriendo de ahí, ¿ok? Y también si estás en la lista de esta iglesia, está enferma, sal de ahí porque te va a enfermar, te va a corromper, ¿ok? Número uno. Ok, llame y cuelgue, ¿ok? 806-202-1215 y luego yo le regreso la llamada, ¿ok? Señal número uno, ha perdido el amor por Cristo, perdió su primer amor. Como la iglesia de Efesios trabaja mucho, hace mucha actividad, pero ya Dios no es el centro de todo. Apocalipsis capítulo 2:4-5, tengo contra ti que has dejado tu primer amor. Recuerda de dónde has caído. Dos, una iglesia enferma es una iglesia que tolera el pecado en vez de confrontar el pecado. La iglesia de Corinto tenía todos los dones, ¿eh? Nomás le faltaba una cosa, ser santa, y eso no lo buscaba. 1 Corintios 5:1-2 dice, de cierto se oye que hay entre vosotros fornicación. Les digo algo, en las iglesias hoy en día tenemos brujos dando escuela dominical, sí, satánicos, hermano, ahí cantándole a Dios, ¿cómo la ve? No, no están cantando a su Dios, están cantando al Dios de ellos, ¿ok? Pero como no hay discernimiento de espíritu, hermano, ahí te vistes como quieras, hacer lo que... yo me muevo de ahí. Ok, tres. No confrontan el pecado. Tres, hermano, la palabra de Dios ya no es la autoridad. Hablan de tantas cosas, hermano. He oído hablar de un chiste y de ahí, hermano, risa y jajaja, jejeje. Hermano, ya. Y cuando se bajan del púlpito, traen, hermano, la tableta o traen, hermano, un libro o traen unos apuntes. Antes traían la palabra de Dios porque hablaban de la palabra de Dios, ¿ok? Dice que van a apartar la verdad del oído y se van a volver a fábulas, historietas, ¿verdad? Sí, eso dice 2 Timoteo 4:3-4, ¿ok? Cuatro. Escuche, por favor, se interesan más por lo que dice la gente que por lo que dice Dios. Se quieren ver guapos, se quieren ver bien. Usted mire, se suben a cantar, hermano, parece un desfile de modas, ¿eh? El Señor le dijo a los fariseos y a los escribas, Mateo 23:27 en adelante, dice, hay de vosotros escribas y fariseos hipócritas, porque sois semejantes a sepulcros blanqueados. Por fuera la verdad se muestran hermosos, pero por dentro están llenos de huesos secos, huesos muertos, ¿verdad? Y de toda inmundicia. ¿Ok? Cuatro. Son de las que hablan tanto de las finanzas, puras finanzas. Dios mío, te dan una cátedra cuando van a levantar la ofrenda, ¿ok? Corra de ahí, ¿ok? No, se necesita el dinero. Pero cuando el dinero es el tema principal, ya sabes que van detrás de tu lana, porque eres una oveja, ¿ok? Cuidado. Tercera de Juan, verso 2, dice que sí, que Dios quiere que seas prosperado, pero dice que en todas las cosas, ¿ok? Dice que en todo, ¿sí? Material, de que tengas salud físico, pero que prospere tu alma. Es el alma la que realmente Dios quiere que prosperes, porque si tienes todo y te vas al infierno, no te sirve de nada, te lo puedo asegurar. Tercera de Juan, verso 2. ¿Ok? 5. Hermano, han cambiado la gracia por libertinaje. ¿Ok? Hoy en día mucho brinco, mucho salto, mucho willy-willy, muchas luces, mucho humo. ¡Ay, ay, ay! Sí, un libertinaje tremendo, mi hermano, que parece una discoteca o una cantina, porque ya hay quien lleva su vasito, no sabe ni lo que llevan ahí, ¿ok? Judas capítulo 1, verso 4 dice, porque algunos hombres entraron encubiertamente, dice que fueron a convertir en libertinaje la gracia de nuestro Dios. Así que ya sabes, ¿eh? A eso llegaron, no llegaron a hablarte de Cristo. Te hablan en el nombre de Jesús, pero te enseñan algo diferente a Jesús. 6, ¿verdad? Perdieron la pasión por la gran comisión. Ya no los miras tocando puertas y evangelizando. No, eso ya es muy, muy, muy fuera de serie. Ya eso ya no. Ahora nosotros aquí nomás desde puras plataformas, ¿verdad? Sí, pero nada es igual, hermano, que estar cara a cara dando la palabra de Dios, ¿ok? Yo voy a empezar un grupo por Zoom, hermano, y sí, por 3 meses, a personas que no tienen iglesia. Pero cuando tuve Zoom en el pasado, fui hasta Lago de Moreno a bautizar, fui hasta Oregon a bautizar, fui a Nuevo México a bautizar, fui a 14 horas al valle, no sé si conozco el valle, hasta bautizar unas personas y presentar niños también, ¿ok? Ya no tienen ellos pasión por la gran comisión, ¿ok? Cuando dice la Biblia, ir y predicar el evangelio, ellos no lo predican, ¿ok? Y aparte de eso, mis hermanos, ya están muertas. Una iglesia realmente está propensa a morir. Si no está muerta, está, mi hermano, está en ese punto para morir, ¿ok? Apocalipsis capítulo 3, verso 1 dice, tienes el nombre de que vives, iglesia del Dios viviente, ¿verdad? Y luego abre la puerta y puros huesos secos, ¡ay, ay, ay! Se acabaron los amenes, ¿ok? Déjame te doy las características rápidamente de la verdadera iglesia de Cristo, ¿ok? La verdadera iglesia de Cristo tiene a Cristo como centro. Centro, en el centro lo tiene a Jesús. Él es el Rey de Reyes, Él es el Señor de Señores, Él es el Alfa y Omega. No, no somos la iglesia perfecta, Él es perfecto. Ese es el mensaje de la iglesia verdadera. Colosenses capítulo 1, verso 18 dice, Él, hablando de Jesús, Él es la cabeza del cuerpo, que la iglesia es el principio, el primogénito entre los muertos, para que en todo tenga la preeminencia. El tema principal de la iglesia verdadera se llama Jesús, Jesús, Jesús salva, Jesús sana, Jesús bautiza, Jesús transforma, Jesús murió por nuestros pecados y Jesús viene otra vez. Se menciona el nombre de Jesús por todas partes, ¿por qué? Porque es el centro de nuestra adoración. Dos, características de la iglesia verdadera de Cristo, predica fielmente la palabra de Dios. Segundo de Timoteo capítulo 4 verso 2 dice, predica la palabra. Está tiempo y fuera de tiempo, redarguye, reprende, exhorta con toda paciencia y doctrina. Eso hace la verdadera iglesia de Cristo. Tres, la verdadera iglesia de Cristo exalta a Jesucristo y no al hombre. Juan capítulo 12, verso 32 dice, si yo fuera levantado de la tierra, a todos atraeré a mí mismo. Cuatro, la iglesia verdadera de Cristo, mi hermano, tiene la palabra arrepentimiento a flor de piel. Le habla a la gente de que tiene que arrepentirse de sus pecados. El primer mensaje de Juan el Bautista fue arrepentíos porque el reino de los cielos se ha acercado. El primer mensaje de Jesús fue arrepentíos porque el reino de los cielos se ha acercado. Y el primer mensaje de Pedro después del Pentecostés en Hechos 2:38 también fue arrepentíos. ¿Por qué, hermano? Porque Dios viene pronto, aleluya. Dice, arrepentíos y bautícese cada uno de vosotros en el nombre de Jesús para perdón de pecados y recibiréis el don del Espíritu Santo. Cinco, la verdadera iglesia de Cristo, hermano, ay, ay, ay, hermano, ama a Dios y ama a los hermanos. Juan capítulo 13, verso 34 dice, un mandamiento nuevo os doy, que os améis unos a otros como yo los he amado, porque en esto conocerán todos que son mis discípulos, en que os améis unos a otros. Siete, la verdadera iglesia de Cristo, la verdadera, hermano, busca la santidad. Hoy en día la santidad no se habla en las iglesias. Busca la santidad. Primera de Pedro 1:15 dice, como aquel que lo llamó es santo, ser también vosotros todos santos en toda vuestra manera de vivir, porque escrito está, sed santos porque yo soy santo. 9, la verdadera iglesia de Cristo es una iglesia de oración. Hechos 2:42 dice, perseveraban en la doctrina de los apóstoles. Hermano, 10, la verdadera iglesia de Cristo produce fruto espiritual. Dije, produce fruto espiritual, aleluya. Y el fruto es amor, gozo, paz, paciencia, benignidad, bondad, fe, mansedumbre, templanza. Contra tales cosas no hay ley, aleluya. Hermano, la verdadera iglesia de Cristo te la pasa esperando y hablando de la próxima venida de Cristo. La Biblia dice, en Tito 2:13, aguardando la esperanza bienaventurada y la manifestación gloriosa de nuestro gran Dios y Salvador Jesucristo. Usted y yo debemos de decir en cada oración, sí, ven, Señor Jesús. Eso hace la iglesia de Cristo. Le dice a Dios que ya venga, porque ya está preparado con su vestidura de lino fino. Padre, te pido, Señor, que selles esta palabra en el corazón de mis hermanos. Te lo pido en el nombre de Jesús. Bueno, hermano, no ha hablado nadie. Ahorita le doy mi número de teléfono. Espero que me llame. Si quiere que le mande los CDs o los USBs o el aceite de la unción, yo se lo mando aquí en Estados Unidos, ya sabe, ¿eh? Agradecemos al hermano Ramón Olivares y familia del restaurante Don Ponchito, que está en el 2010 Calle Bridge Lake en Donna, Texas. Hermano Olivares, un abrazote fuerte. Mil gracias por ser una bendición para mi vida, para mi familia y por ser amigo. El número del hermano Vaquera, dos veces rapidito, 806, área 806 202 1215, 806-202-1215. Espero su llamada de un pastor. Llámeme. Vamos a predicar la palabra. Bendiciones.
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Bonita selección con nuestro hermano Marco Sweet. Hay un nombre. Ese nombre se doblará toda rodilla, los que están en los cielos y la tierra y debajo de la tierra, dice la escritura. El nombre de Jesús, el Mesías, el Hijo de Dios, Jesús de Nazaret. Gracias por acompañarnos. Quiero avisar que en 10 minutos más vamos a entrar a la oración. Quiero agradecer el día de ayer que el hermano Eri Luábano estuvo haciendo la oración. Gracias, Eri. Y esta mañana, pues yo estoy en la expectativa que Dios va a hacer algo especial. Así que en 10 minutos más, prepárese. En 10 minutos más, marcando el área 956-968-7777. En 10 minutos más, nos unimos con ese.

pueblo ora, oiga, Dios obra. Así que en unos seis minutos más, vamos a unirnos con usted. Usted llame participando, dejándonos sus peticiones. Todas las llamadas al aire, el área 956-968-7777. En unos seis minutos más.

bonita selección, Aurela. Aurela, con este bonito canto, tú me vistes mi tormenta. Y sabe que Dios va con nosotros en esta tormenta. Sabemos que Dios siempre está a favor de su pueblo, listo para atenderle, listo para acudir, listo para responder a todas sus necesidades. Y bueno, esta mañana vamos a unirnos, vamos a recibir las llamadas al aire. All the calls we go near. Queremos que usted, así que yo le invito a que nos llame. Ahora sí, abrimos la línea telefónica, área 956, el teléfono 968-7777 de México. Espero su llamada al 001-956-968-7777. La Biblia dice: por nada estén afanosos, sean conocidos vuestras peticiones delante de Dios en toda oración y ruego y con acción de gracia. Así que esta mañana estamos creyendo que Dios obrará. Y la paz de Dios, que sobrepasa todo entendimiento, borrará vuestros corazones y vuestros pensamientos en Cristo Jesús. Así que esta mañana vamos a entrar a la oración. El número para marcar ya, área 956-968-7777. Espero su llamada.

0: Vamos con las primeras llamadas al aire. Damos la bienvenida. Buenos días. Sí, ¿con quién hablo?
1: Buenos días,
0: hermano. Hermana Blanca, le escucho, sí.
1: Amén, hermano. Sí, hermano, pues primeramente para darle gracias a Dios por un día que me prestó más de vida, hermano. Y pues sigo pidiendo la oración, hermano, por protección divina para mi nieto, la salvación de toda mi familia, hermano. Y por mis hijos en el trabajo, protección divina también. Por ustedes, por la hermana Hilda Isidro, sanidad completa de su cuerpo, que supe que estaba malita. Y también la hermana Selene, y acabo de hablar con ella, pero dijo que ya podía gritar.
0: Sí, sí. Amén, hermano.
1: Sí, pero yo sé que Dios les va a dar su sanidad completa de sus cuerpos.
0: Amén.
1: Y pues por usted, hermano, por su esposa, por toda su familia, por todo el staff de Radio Vida. Y pues sigo pidiendo la oración por mi hermana Rosario, también sanidad completa de su cuerpo, por mi sobrina María de Lourdes también, y por mi hija Sonia, que sigue enferma, trae mucha congestión nasal, porque ella padece de sinusitis, hermano.
0: Oh, sí, sí, sí.
1: Que Dios le dé su sanidad completa de su cuerpo. Y pues traía también el COVID, se enfermaron del COVID, pero gracias a Dios ya andan bien.
0: Amén.
1: Y varios nietecitos míos también se enfermaron del COVID, hermano, tuvieron que perder varios días de escuela porque anda mucho ahorita eso.
0: Sí, volvió a brotar esto
1: de Cristo.
0: El COVID, pero estamos orando, hermana, sí, estamos orando.
1: Y por este país, hermano, por todo el mundo, hermano, paz en el mundo, hermano, por los migrantes, por todos los que están presos, por los presos, las presas, hermano. Que Dios sobre, que Dios los bendiga donde están, hermano, los cuide y los proteja, hermano, porque no sabe uno lo que están pasando.
0: Así es. Ok, se une conmigo.
1: Sí, hermano, por todos los predicadores que predican
0: la palabra de Dios, exactamente.
1: En la radio, hermano.
0: Amén.
1: Y bendiciones, hermano.
0: Gracias, hermana Blanquita.
1: Todos, hermano. Bendiciones.
0: Cuídese, ándele.
1: Amén, bendiciones, hermano.
0: Amén. Ok, siga marcando el área 956-968-7777. Vamos con la siguiente llamada. Esta es la siguiente llamada. Buenos días.
2: Sí, Dios le bendiga, hermano.
0: Hermana Ramona, buenos días.
2: Amén. Sí, hermano, nada más hablo para darle toda la honra y toda la gloria a mi Padre Dios, porque le ha estado doliéndome el pecho derecho, hermano.
0: Uh-huh.
2: Y entonces agarré aceite orado que usted me da,
0: sí.
2: Hermano, y me ungí en el nombre de Cristo Jesús, y dije, por todas las oraciones que hace su siervo, Señor, yo voy a ser sanada, hermano. No le miento, hermano, pero cuando me lo eché, inmediatamente se fue el dolor.
0: ¡Gloria a Dios!
2: Tengo una semana.
0: Gracias.
2: Tengo una semana, hermana, que, hermano, que no tengo dolor ni
0: Gloria
2: nada.
0: ¡Gloria a Dios! Dios es bueno, hermana, sí. Ramona. Ajá.
2: Amén, hermano. Y usted, porque Dios lo usa mucho.
0: Pues, ¿no? Es Dios, hermana, y Él va a usar al que se deje usar, y agradezco mucho porque, bueno, yo le digo a la gente, vamos a poner nuestra confianza absoluta en el Señor, y que Él quiera usar, el que Él quiera usar es punto de aparte, pero qué bueno que Dios le sanó.
2: Amén. Amén. Sí, hermana, ya estoy lista para el maratón.
0: Ah, sí, día primero, 2 y 3. Gracias, hermana Ramona, y estoy orando por sus hijos, ya ve, también, ¿ok?
2: Sí, yo sé, hermano, yo
0: y la Nancy, no, hombre, la Nancy, Dios, señor, jálele oreja. Pero sí, bueno, hermano, como él sabe, se lo, ¿eh?
2: Hermano, ya se ha portado mejor, hermano.
0: Ándele, qué bueno, hermana, ya, y estoy orando por Oscar y Rosita también, ¿verdad? Ándele.
2: Sí, hermana.
0: Ándele, cuídese.
2: Dios me lo bendiga.
0: Bendiciones, sí. ¿Eh? Y qué bueno, Dios hace el milagro. Yo regalo el aceitito a las personas que quieran, que colaboran con Radio Vida, y oramos por ese aceite antes de usarlo, y mire lo que Dios hace. Dios premia nuestra fe, Dios premia la fe que ponemos en el Señor. Vamos con esta llamada de México. Esta llamada es de México. Buenos días.
3: Buenos días, mi hermano Enrique.
0: Amén. Su nombre, mi hermana, ¿de dónde me habla?
3: Siciliana.
0: ¿Y de dónde me habla usted, hermana?
3: Acuérdese de mí, soy acá en el Levanito. Acuérdese
0: Levanito.
3: De mí.
0: Okay.
3: Fui de Los Fresnos para allá.
0: ¿Qué?
3: Hermanito, mi petición, ¿sí me escucha?
0: Sí, hermana, me dijo su nombre.
3: Crisiliana.
0: Crisiliana, Cris. Ahora sí, hermana Crisiliana. Cris.
3: Crisiliana, Crisi.
0: Ándele, sí. Sí.
3: Mire, pido una oración muy ferviente, porque ahorita, allá en Houston, tengo mi yerno que está pasando por la operación de corazón abierto.
0: Ay, hermana. Señor. ¿Cómo se llama el yerno?
3: Eliseo González Balboa.
0: Eliseo González Balboa. Vamos a por él. Y la mano de Dios, esa mano de cirujano será la mano del Señor, ¿ok?
3: Sí, mi hermano, sí. Dios me ha dado la bendición de poder comunicarme con usted, mi hermano.
0: Bueno, Dios va a premiar nuestra fe, mi hermana Crisiliana.
3: Crisi.
0: Vamos a orar, hermana, y que su yerno Eliseo allá, a esta hora de la mañana, Dios está haciendo la obra en su cuerpo, ¿ok?
3: Sí, porque en esta hora está en el quirófano, hermano.
0: Sí, sí. Bueno, Dios va a premiar a nuestra fe, hermana Crisi. ¿Ok? Ándele.
3: Sí, hermanito.
0: De aquí de Levanito a Westlaco hasta Houston va a ver. Ándele, gracias. Sí,
3: hermanito.
0: Bendiciones.
3: Ándele, sí, gracias a usted, mi hermanito.
0: Dele, gracias. Levanito. Vamos a orar por estas peticiones, hermana. Hay necesidad. Vamos a la siguiente llamada. Gracias por esperarme. Buenos días.
4: Buenos días, hermano.
0: Sí, su nombre, ¿dónde me habla?
4: Hermana, soy Juanita, y estoy hablando de acá de Mathis.
0: Mathis, Texas. Gracias, hermana Juanita, le escucho.
4: Yes, sir. I have a praise report.
0: Thank you. Yes, go ahead.
4: My nephew had to go see a nephrologist because one of his kidney was, he was having trouble with one of his kidneys.
0: Okay.
4: And they found that one of the kidneys had a big mass on
0: it. Oh, wow. How old is your nephew?
4: He's going on 30.
0: He's still young. He's a young man. Wow, okay.
4: He's a young man. And they made an appointment last month at the early, between August 5th to the 6th, something like that.
0: Uh-huh.
4: Okay. So they operated on him, and they took out the whole kidney,
0: Oh, my goodness, okay.
4: One of the kidneys, so he's missing one, so that he did not have cancer.
0: Oh, wow, praise God.
4: No cancer present is one of those things that just happen, you know, and so, but we praise God, and we got into.
0: Wait, thank you, Lord, yes.
4: And so, and he also acknowledged God, my nephew, and also believed and praised the Lord that, you know, he's up and walking, and he's almost going back to work.
0: Okay.
4: Yeah.
0: Okay.
4: And so I praise God for the...
0: God is good, sister. God is good. God honors those that honor him, and our faith is rewarded, and this is the results of our faith being rewarded.
4: Yes, and it's just believing and having faith, because I told my sister, my sister's Catholic, I said, you know, it's all in God's hands. We are not here permanently. We are here till he wants us to be here.
0: Yes.
4: Because he is the giver and the taker. So we're just believing that whatever God wants in his life, God's going to let it happen.
0: Praise God.
4: And that's what we believe. And we just kept on believing that God's going to, we're going to, you know, heal him. And
0: yes.
4: And so we did.
0: That's a praise report.
4: So the people will know that we have a wonderful, good God, that when you seek him with all your heart, your mind, your soul, he is there.
0: Yes.
4: He is there.
0: He rewards those that diligently seek him, and once we call upon the Lord, things do happen, Sister Juanita, and this is the result of people coming together and praying and being in united in prayer and you know, praise God for this, that there's no cancer in this body, and we thank the Lord, because every time you hear
4: it was a cancer, right?
0: Yeah.
4: And so when the church believed, you know, we prayed and we took him into prayer, and we fasted and we prayed and praised God.
0: Yes.
4: That, you know, that God came through.
0: Yes,
4: God always does when you seek him with all your heart, and all your mind, and you believe and not fail, and that faith does not fail.
0: Exactly.
4: Because if your faith fails, it's not going to happen.
0: It's not going to happen.
4: You have to believe.
0: Yes. Well, thank you very much, Sister Juanita, for that praise report. And I know this has been
4: Send me back to the girl that's so I can make an offering.
0: Okay, thank you. Give me a second. Don't hang up. Give me a second. Okay?
4: Okay. Right. Thank you.
0: Okay. Vamos a atender a la hermana, Cintia. Ven a atender a la hermana Juanita, por favor, fuera el aire. Vamos a que ella quiere hacer su aportación. Gracias. Gracias a lo que usted pone en mis manos.

0: se puede usar para que la obra de Dios continúe. Ok, le estamos atendiendo a mi hermana Juanita de Matthews, Texas. All right, continuamos. Vamos con otra llamada en estos momentos. Vamos con esta otra llamada y damos la bienvenida. Buenos días.
1: Sí, buenos días, hermano. Dios me lo bendiga.
0: Adelante, sí.
1: Sí, hermano Ramírez, de acá de Roswell, Nuevo México.
0: Ah, hermano Ramírez, de Roswell, Nuevo México. Le escucho, sí.
1: Sí, hermano, sabe que a mi esposa la... le hicieron un refresh de una rodilla y pues gracias al Señor salió todo muy bien. Okay. Solo nomás llamo para pedirle al Señor, ¿verdad?, y unirnos en la oración por sí. Su recuperación.
0: Usted vino una vez por aquí, ¿verdad, hermano? No me acuerdo si eran ustedes.
1: Sí, era sí. Mi esposa Micaela y sí,
0: yo. Sí, sí, yo me acuerdo de ustedes. Pues hermano, vamos a orar para Dios no hay distancia y que hasta Roswell, Nuevo México, Dios haga un milagro en mi hermana Ramírez y pues que también Dios la levante y que pueda, ya ve que ahorita estas operaciones a veces en lugar de ayudar, pues no ayuda y otros, pues gracias a Dios que sí, perdón, sí han resultado bien, pero vamos a orar por ella, ¿ok?
1: Sí, a él le encargo y pues aquí nos unimos a la hora de la oración por todas
0: las peticiones. Ande, gracias, mi hermano Ramírez. Bendiciones.
1: Estamos al pendiente, ande.
0: Dios los guarde por allá. Desde Roswell, Nuevo México. Vamos a la siguiente llamada. Gracias por esperarme. Buenos días.
2: Hermano.
0: Hermana Eusebia.
2: Sí.
0: De la ciudad de Brownsville, le escucho. Sí, le escucho.
2: Llegó la ofrenda, ya la mandé.
0: Bueno, las muchachas son las que saben, pero dígame, hermana Eusebia.
2: Ay, quería por Natalia, hermano, chocó en una moto.
0: ¿Natalia?
2: Sí, la de mi hija, Gaby.
0: Ay, señor. ¿Y pero cómo está?
2: Se partió la pierna. No sé qué pierna será que se partió, que anda con muletas.
0: Ay, señor. Vamos a orar por Natalia, ¿ok?
2: Sí, pues en la moto, hermano.
0: Sí, sí, sí. No, pues es peligroso.
2: Sí, hermano, le doy gracias a Dios por Lupita. Ya empezó a caminar.
0: Ah, qué bueno. Sí.
2: En Ciudad Victoria, mi nuera.
0: Ándele, qué bueno.
2: Sí, hermano, Dios hace milagros.
0: Dios contesta, hermana Eusebia, ¿eh?
2: Hermanito, sí. Ahí le voy a estar guardando.
0: Como puede, hermana, gracias. Lo que estoy poniendo en mis manos para que la radio continúe, ¿eh?
2: Sí, hermanito, ore por mi muchacho.
0: Sí, y por Gaby también. Ya se me quedaron en qué. En Michigan, ¿no se me quedaron? En Minnesota, ¿no?
2: Allá donde están trabajando, allá en Minnesota.
0: Minnesota, sí, allá se me quedó. Vamos a orar por ellas, Eugenio, también por allá.
2: Ajá. Eugenio y Gaby, hermano.
0: Bueno, aquí tengo Eugenio y Gaby. Ok.
2: Que le duele mucho la hernia de la India, ¿sí?
0: Ay, ay, ay. Pues vamos a orar por ellos.
2: Bueno, hermanito, Dios lo bendiga.
0: Mi hermana Eusebia. Ándale, Dios le guarde.
2: Sí, hermanito.
0: Bendición. Siga marcando la arena 956-968-7777. Vamos con la siguiente llamada. Gracias por esperarme. Buenos días.
3: Buenos días, hermano.
0: Amén. Su nombre, mi hermano.
3: Juan Cantú, de aquí de Huelaco.
0: Hermano Cantú, gracias por esperarme. Le escucho.
3: Quería una oración por mi esposa que se encuentra en el hospital.
0: Ay, señor. Vamos a orar por su esposa. ¿Qué? ¿Cómo se llama ella, hermano Cantú? El primer nombre de su esposa.
3: Cecilia.
0: Cecilia. ¿Qué le pasa a la hermana Cecilia?
3: Pues le hicieron una cirugía del intestino.
0: Oh.
3: Y está en recuperación, pero...
0: Bueno, vamos a orar que todo esté bien en mi hermana Cecilia y que pronto esté en casa, ¿ok?
3: Sí.
0: Ande, gracias, mi hermano Juanito.
3: Gracias.
0: Bendiciones, vamos a orar por él. Vamos a la siguiente llamada, gracias por esperarme. Buenos días.
4: Sí, buenos días.
0: Hermana Nena.
4: Sí, hermano, ¿cómo está?
0: Bien, bien, ¿cómo están ustedes aquí en la grulla?
4: Bendecidos, porque, bueno, ya ahorita media tristona porque ya se va a Belima.
0: Ah, apenas iba a preguntar por ellos, si van a regresar. Pues son de allá, hermana, pero bueno.
4: ¿Verdad?
0: Al rato se vienen para acá. Ok, Abel y no. María, Rosa, ¿cómo es? María, ¿Rosa o María?
4: No, María Elena.
0: María Elena, regresan a Dallas, ¿ok?
4: Sí, ajá, pues ya van para atrás.
0: Van camino, que Dios los guarde y los cuide en el camino, ¿eh?
4: Sí, y también pido, hermano, por la salud mía, la salud de Ivette, y porque mañana tengo un lab results que me van a dar mañana, si Dios quiere.
0: Va a los resultados. Ok, mañana. Todo esté limpio, mi hermana, ¿ok? Ándele. Oh, claro que sí.
4: Y también darle gracias a Dios porque Mary llegó bien, Mateo.
0: ¿Mateo?
4: Anoche.
0: Ah, ok, ya llegó bien.
4: Desde ayer, son como 14 horas.
0: Okay, recuérdeme, iba de viaje de trabajo, ¿verdad?
4: Sí, ya iba para atrás a trabajar.
0: Ok. Bueno,
4: vino a la boda de su hermano.
0: Ah, sí, sí, el que se casó acá.
4: Sí, el que se casó.
0: Bueno, entonces ya van de regreso todos y que Dios los cuide y lo guarde en camino, ¿ok?
4: Sí, hermano.
0: Ándale, hermana nena, gracias por avisarme.
4: Sí, y también está hablando a Crystal, pero no me contesta.
0: Ah, ahorita, mija, tú que salir, creo que el nieto se enfermó en la escuela, pero yo le digo que le hable, ¿ok?
4: Ojalá siga bien su nieto.
0: Sí,
4: pero ahorita no está todavía, ¿verdad?
0: No, no llega, pero le voy a decir al rato que si le puede llamar. ¿Okay?
4: Sí, es para ver si recibió mi dinero de.
0: Sí, a veces ellas son las que saben la mera verdad, porque a veces me piden a mí. Y yo, pues no sé, hermano, como la hermana Eusebia, pues no sé, hermano, ahorita, pero sí. Ahorita que Cristal es la que
4: luego
0: checa todo.
4: El balance que...
0: Está bien. Sí, porque ahí viene el maratón. Gracias, hermana, ¿eh?
4: Por eso le digo a esto, de ahí viene el maratón y tengo que mandar la otra mitad.
0: Yo también le digo a las muchachas, quiero saber si hay un balance mío, porque hay que pagar, porque ahí viene otro. Ándele.
4: Otro, ándele, hermano. Bendiciones.
0: Gracias. Bendiciones.
4: Gracias, ándele.
0: Okay, sigue marcando la área 956-968-7777. Ya viene el maratón. El día primero, 2 y 3 de octubre. Y siempre lo anunciamos un mes antes. ¿Por qué? Porque quiero que usted ore al Señor. Usted diga, Señor, ¿debo de colaborar en Radio Vida? ¿Sí o no? Y cuando Dios, cuando consultamos con Dios, nunca lo vamos a equivocar. Así que ore, prepárese. Y ayúdanos, si es posible, para seguir adelante. Una alma que se entregue al Señor. Una vida que Dios le sane o Dios le restaure su salud. Oiga, valió todos los tesoros de esa tierra. Estoy esperando su llamada aquí en el área 956-968-7777. Voy a poder recibir unas llamadas. No demoren, no se tarden.
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0: Yo le reto que usted pause y llámenos. Usted dice, bueno, yo le llamé el día de ayer o antier, no le hace, esto es todos los días. Yo siempre me gusta la parábola que Jesús comparó con aquel hombre que no temía a Dios, era aquel gobernante, no temía a Dios, no tenía respeto a hombre tampoco, pero aquella mujer, aquella viuda era insistente que le hiciera justicia. Y se llegó el día. ¿Por qué no? Dios puede, eso nos enseña a mí que hay que ser perseverantes. Perseverar, esperar, clamar al Señor. Sí, Dios nos oye la primera vez, pero a veces no, también Dios, nuestra fe está siendo probada. A veces nuestra fe está siendo probada. Entonces yo sé, a veces le digo a mi congregación, hay diferencia en necesidad y necedad. Se oye muy igual, ¿eh? Necesidad y necedad. Bueno, no voy a entrar en Leo porque hay una explicación muy bonita ahí. Pero bueno, espero su llamada. Vamos a estar orando por todas las necesidades. Vamos con esta llamada de México. Esta llamada es de México. Buenos días, sí, ¿con quién hablo?
6: Dios le bendiga, hermano.
0: ¿Su nombre, de qué parte de México me habla?
6: Soy la hermana Gómez, de aquí de Reynosa.
0: Hermana Gómez, le escucho, adelante, hermana Gómez.
6: Hermano, hablo para, pues, gracias a Dios, verdad, que estamos con vida y salud, verdad, y que Dios les fortalezca a usted y todo el equipo de Radio Vida.
0: Gracias.
6: Y hablo para que me ayuden a unirme. Bueno, me uno en oración, ¿verdad?, también con las peticiones, y también tengo una petición delante de mi Señor.
0: Uh-huh.
6: Es por mi padre Fidel, trae una bolsa sobre problemas con su próstata.
0: Okay.
6: Y pues él dice que ya se siente cansado, ¿verdad?, y dice que él nada más espera en el Señor.
0: Bueno.
6: Él conoce del Señor, ¿verdad?, y sabemos que Dios quiere hacer cosas grandes en él, ¿verdad?, porque él dice, sé que Dios existe y

0: Hace días hablé para petición sobre un muchacho, Julio. Ya ve que le decía que le habían detectado leucemia.
1: Oh, cuénteme.
0: Gracias a Dios, pues él está ahorita sano, come bien y tiene actividad física y todo. Le dieron los resultados a mi hermana y dicen que es un 99% de leucemia.
1: Oh, wow.
0: Pero le digo, ¿tú crees en el Señor? Le dije, es un escrito nada más que el doctor pone. Le digo, el doctor de doctores, pues es el Señor, le dije.
1: Bueno.
0: Y mira, Dios lo ha levantado a tu muchacho, él come bien, está, tú lo miras sano, le digo.
1: Lo ves bien y la ciencia médica ha dicho que tiene leucemia, pero vamos a orar que ese cáncer en la sangre se cancele en el nombre de Jesús, ¿ok?
0: Amén, en el nombre de Jesús.
1: Él se llama Julio.
0: Dios te bendiga, hermano, se dice a todo el staff.
1: Ándale.
0: Amén, Julio se llama el muchacho.
1: Perfecto. Amén. Gracias por avisarnos. Ándele, bendiciones.
0: Bendiciones.
1: Bueno, alguien tiene que ponerse en la brecha, y qué bueno, ¿eh? Mi hermana Gómez, vamos a orar por este joven Julio, que Dios haga también un milagro en él, en su cuerpo, que Dios le sane. Y estamos creyendo en Dios de los milagros. Dios es el Dios de los milagros. Vamos a otra llamada al aire. Gracias por esperarme. Buenos días.
2: Buenos días, amén.
1: Sí, hermana, su nombre. Escucha aquí el teléfono, su nombre.
2: Beatriz.
1: Hermana Beatriz, escúcheme aquí el teléfono, no la radio. ¿Dónde me habla usted, mi hermana Beatriz?
2: De aquí es San Benito, hermano.
1: Ahora sí, es que hay una tardanza en la señal. Escúcheme aquí en teléfono. Adelante, hermana Beatriz de San Benito.
2: Sí, amén, es que estaba muy cerquita y no lo puedo bajar.
1: Sí.
2: Sí, no, hermana, yo le quería dar gracias a Dios porque hay un tiempo para atrás. A mí me operaron del corazón.
1: Oh, wow. Okay, cuéntenos.
2: Y a mí los doctores pues no me daban
1: muchas esperanzas.
2: Sí. El Espíritu Santo. Y entonces yo estaba toda mi familia ahí, mis hermanos, mis hijos, todos estaban ahí esperando, ¿verdad? Porque el doctor les había dicho que me iban a operar. Si me dejaban, como quiera, iba a morir, y si me operaban también.
1: Oh, wow.
2: Entonces, yo escuché, y como yo tengo mucha fe en mi Dios,
1: sí.
2: Yo le dije, Señor, yo te pedí, cuando me enfermé de los riñones, que yo quería mucha vida, y tú me la diste, porque también estaba bien grave.
1: Sí.
2: Y Dios me dio vida, y entonces salí con ese problema del corazón, y yo le dije, Señor, estoy en tus manos, Señor. Y yo declaro vida para mí y pues para toda mi familia, y empecé a orar, hermana, al Señor.
1: Sí. Ajá.
2: Y estaba yo ahí en la plancha, me iban a operar, y me dijeron, ¿cómo se siente? Y yo, en mi pensamiento, Señor, estoy en tus manos, y así me quedé,
1: sí,
2: ¿verdad? Dormida, me operaron y todo eso, y había una hermana, una señora al lado, y ella sí falleció. Y eso, entonces mis hijas estaban bien asustadas, y pues como las dos son cristianas, y el pastor y todos ahí estaban orando, y pues yo aguanté la operación, hermano.
1: Gloria a Dios.
2: Y salí, ¿verdad?
1: Uh-huh.
2: Entonces, después de que salí, me puse bien grave, otra ¿qué? Vez,
1: uh-huh.
2: Pero yo no perdí el conocimiento, yo no le hice mi pensamiento, Señor, estoy en tus manos, dame vida.
1: Sí.
2: Y todo llorando ahí al Señor, pidiéndole perdón y todo, y si es tu voluntad, pues yo me voy. Pero y así, hermano, para los 3 días me quitaron las mangueras.
1: Oh, gloria a Dios.
2: La uh-huh. operación del corazón cicatrizó, uh-huh. Me quitaron la otra manguera y la otra, y nomás me dejaron pues nada. Nada, ni el oxígeno, nada.
1: Oh, todo. Gloria a Dios, gracias te damos, Jesús.
2: Amén. Y a pastorito, hermano, yo no iba a ver el cardiólogo, nada, porque me siento sana.
1: Gloria a Dios, gracias te damos, Jesús.
2: Y voy con el tu señora y me dice, ¿cómo se siente? Le digo, bien, oiga, eso está muy bien. Digo, es que Dios hizo la obra en mí, y cuando Dios hace algo, lo hace bien hecho.
1: Amén, amén.
2: Y entonces... Pues aquí estoy, hermano, dándole gracias otra vez a Dios.
1: Así es.
2: Por eso, ¿verdad? Y dándole gracias a Dios. Y pues, para decir a mis hermanitas que están enfermas,
1: que tengan fe.
2: Que se animen.
1: Sí.
2: Que tengan mucha fe en Dios. Que todas sus fe la pongan en la mano de Dios. Y mira, hermano, yo aquí estoy.
1: Amén. Gloria a Dios. Dando testimonio de la grandeza de Dios, ¿eh? Así es.
2: Amén, así es. Y yo sé que mis riñones van a trabajar otra vez, porque yo tengo la fe puesta en Dios.
1: Vamos, seguimos orando por usted.
2: Sí. Okay.

0: Amén, hermanito.
1: Gracias, hermana Beatriz, por llamarnos y compartir tu testimonio, ¿eh? Ándele.
0: Amén, amén, hermano.
1: Bendiciones. Bueno, qué bonito es Dios, ¿eh? Vamos con esta última llamada. Esta es la última llamada al aire. Buenos días.
2: Sí, buenos días, mi hermano. Dios me lo bendiga.
1: Amén, su nombre.
2: Mi nombre es Katy Galindo, de aquí de Harlingen.
1: Hermana Galindo, gracias, le escucho, sí.
2: Muchas, muchas peticiones, pero lo primero es agradecerle, como decía ahorita mi hermana, agradecerle a mi Señor porque todavía estoy con vida. He tenido operación de cirugía de corazón abierto.
1: Oh, wow.
2: He tenido operación de cáncer, he tenido un stroke, he estado en el hospital por ANE. Muchas, muchas cosas.
1: Muchas cosas, ajá.
2: Ahorita, como dice su palabra, ¿verdad? Mm. El Señor me ha ayudado y aquí estoy.
1: Gloria a Dios.
2: Estoy con algunas veces con algunos síntomas, pero me siento valiente y estoy... Y siento que soy una... No necesito que me lo digan, pero sé que soy una guerrera.
1: Amén, es cierto.
2: El Señor me tiene con un propósito en esta vida. Aquí,
1: así, ¿verdad? Es. Gloria a Dios, sí, hermana Galindo.
2: Sí, sí, perdón.
1: Hay propósitos que Dios quiere que todavía cumplamos y vamos a ir orando para que Dios nos dé fuerza hasta que Él nos diga que este sea nuestro tiempo, pero mientras que tengamos vida sobre la faz de la tierra, pues decir sí al Señor el llamado y pues mire usted con su testimonio que Dios la ha sanado del cáncer, que pasó por una operación de corazón abierto y todavía Dios la tiene en pie. Ah, esto es una bendición, ¿eh?
2: Y lo primero que me pasó al retirarme fue un stroke, hermano.
1: Okay.
2: Stroke y no tuve ninguna consecuencia, duré 2 semanas en el hospital y los doctores me querían encontrar algo y nunca me encontraron nada, ninguna consecuencia para nada.
1: Oh, wow.
2: Y mi petición ahorita, hermano, es algo también importante.
1: Cuénteme.
2: Tengo una nieta que es misionera junto con su esposo. Uh-huh. Y en la madrugada de este día van a salir para Guatemala. El Señor los llamó a Guatemala. Estuvieron,
1: okay,
2: en Nicaragua, estuvieron en Oklahoma y ahora van para Managua, Nicaragua.
1: Okay.
2: Para Guatemala. Y mi oración es esa, hermano, de que Dios me los
1: que proteja, los cuide, los proteja por allá.
2: La primera vez que van para allá, uh-huh, van a que hay un campamento ahí en un pueblito de Guatemala.
1: Sí, sí, sí.
2: Y ahora llevan a mi niño precioso, es mi bisnieto.
1: Ándale, qué bien, qué bien.
2: Bisnieto de año y medio y ese es mi
1: vamos a orar por ellos, que Dios los ha llamado al ministerio y que Dios los cuide, les provea y los guarde por allá por Guatemala y que pues que cumplan el tiempo que Dios les permite, ¿ok?
2: Así sea, que Dios, especialmente a mi niño que pues va a un lugar.
1: Sí,
2: que
1: no sí. Conoce,
2: a un lugar
1: sí, que... sí, si los nietos se quieren ahora los bisnietos, pues ahí se le agrega más todavía, pero bueno.
2: Ah.
1: Gloria al Señor. Sí, vamos a orar por ellos, ¿ok? Se une conmigo, hermana Galindo.
2: Sí, por favor, se lo encargo mucho. Yo estaré en horas también con usted.
1: Gracias, bendiciones. Ok, vamos a la identificación de las emisoras. Déjeme ir su petición fuera del aire al área 956, al teléfono 968-7777. Nos doy unos 2-3 minutos más para que me deje sus peticiones. Hermanos de México, marque el 001-956 al teléfono 968-7777. 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
0: Le voy a dar 2 minutos más para que me deje sus peticiones. Por favor, hágalo rápido. 2 minutos más. Aquí déjeme su petición al área 956, al teléfono 968-7777. 2 minutos más. Pause lo que esté haciendo ahí y vamos a orar por usted. Hermano de México, marque la área, el perro 001, luego 956-968-7777. También déjeme ahí su mensaje texto al área 956, al 351-8622. Área 956-351-8622. O búsquenos ahí en Radio Vida WhatsApp, Huéslaco. Radio Vida Huéslaco, WhatsApp. Y vamos a anotar también sus peticiones fuera del aire. Hágalo cuanto antes, no demores, por favor.

quiero compartir con ustedes esta escritura esta mañana. Cuando creer es ver. Dice, no puedo creer lo que veo. Mi esposa Carrie, me le llamó y me mostró por la ventana una cierva del bosque, justo fuera de nuestra cerca, que saltaba de un extremo al otro en nuestro patio. Lo mismo hacían nuestras mascotas, nuestros perros grandes, dentro del patio, pero sin ladrar. Corrían de un lado al otro durante casi una hora. Cuando la cierva se detiene y los miraba, los perros también lo hacían y se preparaban para volver a correr. No era un comportamiento depredador y presa. La cierva y los perros jugaban, disfrutaban juntos. Sigue diciendo, pero nuestro retrozar matinal nos brindaban una imagen del futuro reino de Dios. El profeta Isaías proclamó la promesa de ese reino, escribiendo, he aquí que yo creeré nuevos cielos y nueva tierra. Y continúa diciendo que el lobo y el cordero serán apacentados juntos, y el león comerá paja como el buey. No más depredador, no más presa, solo amigos. Las palabras de Isaías perecen mostrándonos que habrá animales en el reino eterno de Dios, y también indica lo que Dios estará preparando, en especial para los que aman. Los que le aman, que el lugar hermoso será. Al confiar en él por la fe, nos hace ver la realidad venidera, paz y seguridad en su presencia para siempre. Y sigue diciendo en la oración, Padre, gracias por todo el bien que vendrá. Ayúdame hoy a anhelar estar contigo. Y esa es la esperanza del creyente, que estaremos con él por la eternidad, siempre y cuando también nosotros le seamos fiel al Señor. Vamos a orar. Ya no me llame, por favor. Únase conmigo esta mañana. Vamos a orar por todas las peticiones. Mi milagro viene de camino. Mi milagro viene de camino. Únase conmigo. Ya no me llame, por favor. Padre de la gloria y misericordia, gracias te doy esta mañana por lo que vas a hacer. Antes de pedirte cualquier cosa, yo te doy gracias, Señor. Padre, el Juan, el apóstol amado Juan, pone en unas epístolas que esta es la confianza que tenemos en ti, que si pedimos alguna cosa conforme a tu voluntad, Señor, tú nos oyes, dice el escritor. Y si sabemos que tú nos oyes, Señor, en cualquier cosa que pidamos, sabemos que tenemos las peticiones que hayamos hecho. Así que esta mañana vamos a orar. Es lo que decía el apóstol Juan en una de sus epístolas. Y él sabe, él conoce. Únase conmigo, Padre, la gloria. Gracias te damos, Señor, por lo que vas a hacer una vez más. Gracias te damos todo, Señor, porque los cielos se abren a favor de tu pueblo, Señor. Bendigo, Señor, tu nombre. Te doy gracias. Te ruego por Jerusalén. Hablo paz sobre Jerusalén, sobre Israel. También, Señor, Padre, que haya paz, Señor, en el mundo entero, Señor, por este presidente. Este gobernador, Señor Padre, que todos, Señor, mis hermanos, las leyes que están llevándose a cabo, Señor Padre, que cambien, que sean favorables a mis hermanos, que están siendo perseguidos, Señor Padre, yo te ruego que tú los cuides y los bendigas. Te ruego, Señor Padre, por toda la audiencia que nos está escuchando esta mañana, Señor. Te ruego por los programas aquí en Radio Vida, cada programador, cada ministro que usa esta plataforma, Señor, de Radio Vida, que tú los bendigas, Señor. Te ruego por el staff de Radio Vida. Bendigo, Señor Padre, cada persona, Señor, que también nos apoya en sus ofrendas, Señor, que no les falte el día de hoy, Señor, que tú abres los cielos y que derrame bendición, que sobreabunde por mi persona, dame fuerza y salud. Te ruego por mi hermano Efraín Flores, Senior, sé con él, por Junior también, Señor, por la hermana Dorita aquí en Río Hondo, sé con mi hermano Manuel Moreno, hermana Elisa de Dana, sé con ellos, sus hijos, Señor Padre, que tú bendigas a la familia Moreno, hermano pastor Juan Ivette Salinas, sé con el Ministerio Fe en Acción, mi hermana María Ramírez, todos los congregantes antes de la iglesia, que tú los bendigas, Señor, la iglesia Ministerio Fe en Acción, pastor hermano Salinas, Señor, hermano Gregorio, hermana Aurelia de Reynosa, sé con ella, Señor Padre, que no les falte la bendición tuya, Señor, sé con mis hermanos, sé con la salud, hermano Gregorio, hermana Aurelia también, sus hijos también, bendíceles, las parcelas también, mi hermano Francisco Ansaldúa también, acá en Mission, sé con él, su hijo Frank, como su hermano también, Señor Padre, que tú, que quede libre toda atadura, sé con mi hermana Ansaldúa, mi hermana Conchita Morales también, Señor, que tú seas con ella, y Matamoros, Señor, sé con ella, Señor, hermana Meche aquí de Reynosa, sé con ella, también te ruego por la hermana Rosita Garza, también de Edinburgh, sé con ella, Señor, bendíceme.
mi hermana Rosita Garza, Señor, mi hermana María Esparza también, Señor Padre, también por su esposo, hermano Reina, aquí en Reynosa. Bendice la obra que tú has puesto en sus manos ahí en el interior de México. Sister Patsy Aguilar, también que tú seas con ella, Señor, sus hijos, su esposo también. Sé con la familia Aguilar ahí en Lubbock, Texas, hermana Clemencia García, también aquí en Plainview, Texas. Sé con ella, Señor Padre, hermana Coronel, hermano Coronel, allá en Plains, Texas, Padre, por su hija Cassandra, su esposa, obra en la familia Coronel, mi hermana Lucy Ponce, aquí de nuevo, por eso también que tú seas con ella, sus hijos, los pongo en tus manos, bendice la familia, mi hermana Lucy, Señor, hermana Visitación Cepeda, hermano Luis también, que tú me los bendigas aquí en San Benito, dales fuerza y salud, en tu nombre, Jesús, obra milagros, sanidades, Señor, hermana Sara Moreno también, de aquí de West Laco, sé con ella, hermana Mónica Francisco, Señor, en Harlingen, sé con ella, de su esposo, sus hijas también, bendice mi hermana Mónica, bendice su ministerio, hermana, Señor, te ruego por hermana, hermano Teresa Rodríguez, sé con él, Señor Padre, obra a favor de él también, Señor, mi hermano Tomás Flores, Señor, que tú seas con mi hermano Tomás Flores aquí en Par, sé con mi hermano Tomás Flores, dale fuerza y salud, lo pongo en tus manos, hermano Pastor Otilio Guzmán en Macuspara, sé con él, con la obra, con la iglesia, Señor Padre, la radio, Pastor Ezequiel Iracheta también, aquí en Bronson, sé con él, la iglesia Camino del Rey, sé con mi hermana María Elena, bendigo la congregación, el Pastor Adelaide Olivares también de aquí de Álamo, sé con él, su esposa también en tus manos están, Pastor Elías Catalina Rodríguez de Bronson también, que tú les dé la salud, la fuerza, mi hermano Carmelo Senior, Padre Junior allá en Crystal City, también que tú seas con ellos, Señor, ahora que mi hermano Junior será instalado con Pastor, que tú bendigas la iglesia, bendice la congregación, mi hermana Alvarado también, sé con él, mi hermana Gloria también, si en tus manos están, Padre, pongo todas estas peticiones en tus manos, sé con mis hermanos allá en Crystal City, también te ruego por hermano Pastor Ligames también, en Lubbock, que tú seas con él, mi hermano David Caicho, Señor, allá en Reno, sé con mi hermano David Caicho, Señor, bendícele, Señor, obra a favor de él, glorifícate, Señor, sé con su mami, sé con su hijo, Señor, te ruego por mi hermana Roxana Castillo, Señor, tus manos están, obra a favor de estas necesidades, Señor, glorifícate, Señor, en ellos, Señor Padre, allá en Reno, Nevada, Señor, hermana Castillo también, Señor Padre, que tú seas con ella, Señor, te ruego también por hermana Rosa Díaz Muñoz de San Valley, Señor, está en tus manos, Señor, obra a favor de ella, Señor, glorifícate de una manera especial, Señor, obra a favor de mi hermana, Señor, la custodie también, Señor, sé con mi hermana Rosa, mi hermana Rosa Díaz Muñoz, Señor, que tú seas con ella, Señor, los pongo en tus manos, Señor, también, Señor, te ruego por mi hermana, Señor, Rosario Lerma, acá en Odessa, Señor, obra a favor de ella, Señor, que tú seas con mi hermana Rosario, Señor, acá en Odessa, Texas, también te ruego, Padre, esta mañana por mi hermano Pedro, hermana, Señor, hermana Ana, Señor, en lo que es en Galveston, sé con la radio, Señor, pon mi hermano Israel también, Briseño también en Galveston, sé con él, también te ruego por mi hermano Jovita Reyes, aquí en Quemado, Señor Padre, sé con mi hermana Jovita Reyes, mi hermana Alma Trujillo también, Señor, sé con ella aquí en Far, San Juan, que tú seas con su caso, sé con su matrimonio, su familia, mi hermana Sonia Murillo también en Mission, la pongo en tus manos, hermana Elía Rocha de Sebastian también está en tus manos, mi hermano David Benavides, Padre, sé con él, Señor, su esposa, hermana Jessica, todos los que están detenidos, Señor, que pronto salgan en libertad. Bendigo a mi hermana Jessica Quiroz, yo sé con mi hermano David, también por sus hijas también, Señor. Una y otra vez. Padre, miembro de nuestra iglesia, te ruego por, Padre, mi hermana Sara Rentería. Padre, obra en su cuerpo. Estamos orando, Señor, que tú le das vida a mi hermana Rentería. En el nombre de Jesús, Señor, Señor, que se levante, que salga de ese estado, Señor, Padre, Señor, en coma, que ella salga, Señor, dale vida a mi hermana Saraí, Sara Rentería, Señor, sé con mi hermano Onésimo también, sé con la familia Rentería, mi hermana Nico Padilla también, que tú te des sanidad, mi hermano Francisco Delgado también, dale su salud, Padre, también mi hermano Ramón Purriada, que tú obres a favor de él, dale su salud, mi hermano Larry Felo Olivares también, Señor, que tú seas con mi hermano Larry, dale la salud, la fuerza, hermana María Cabrera, mi hermano Israel también, la familia Cabrera, miembros de la iglesia, que tú seas con ellos, mi hermana Marta Ávila, Señor, sé con ella, también mi hermano Jaime, por Omar, Señor, por Aide, Señor, sé con sus hijos también, sé con sus nietos de mi hermano, Señor Padre,
señor Leila Ginés Génesis, que está contribuyendo a Radio Vida, su nieta y mi hermana Marta, señor Padre, también por Sebastián, que ha contribuido a Radio Vida. Bendice estos nietos que ya a una edad temprana están descubriendo la bendición tuya al dar para tu obra. Sé con mi hermana Marta, señor, por Junior también, obra a favor de la familia Ávila, señor. Mi hermana María Mora también, obra a favor de su salud. Mi hermano Jorge Reyes, que hoy regresaba al trabajo, sé con mi hermano Jorge Reyes, dale salud. También José Reyes, señor. Mi hermano Jorge Chapa, también que tú seas con él. Hermano Raúl, señor, que está pasando por un procedimiento esta mañana, señor, sé con él, que todo esté bien en esa cirugía. Sé con mi hermana Noemí Pedraza, bendigo a mi hermano Raúl, hermana Noemí, mi hermano David Ibarra también, que tú le des la fuerza y salud, señor Padre, en su cuerpo. Hermanos, nietos también están en tus manos, señor Padre. Ahora estas llamadas que entraron esta mañana, mi hermana Blanca González, de aquí de Hidalgo, por su esposo, sus hijos, sus nietos, Padre, también por su nuera, señor, por Radio Vida, Padre, por su hermana Rosario, Padre, por su hija Sonia, también que tú le des su sanidad. Sé con mi hermana también, Blanca, dale fuerza y salud. Ya pide por los inmigrantes, ya pide por la paz mundial, señor Padre. Hermana Ramora Sarazúa, gracias, Padre, que ella se ungió con aceite, señor, tú la sanaste, señor, gracias, porque ese malestar se fue. Sigue siendo con mi hermana Ramora Sarazúa, sé con sus hijos también, bendice cada uno de ellos, señor, que ninguno de ellos, señor, se aleje de ti, que te busquen. Sé con los hijos de mi hermana Ramona, mi hermana Crisi, Padre, que hablaba de el Evanito, Padre, que tú seas con ella, su yerno. Hemos orado por Eliseo González Balboa, señor, allá en Houston. Acércate, señor, las manos del cirujano serán tus manos, señor, en esta operación de corazón abierto. Acércate, señora, a Eliseo este momento, señor, que todo esté bien. Y bendigo a mi hermana Cristi, señor, que ella se une conmigo, yo con ella en su fe. Premia nuestra fe, señor. Hermana Juanita de Matthew, señor, su sobrino, gracias, señor, porque todo salió bien, que no hubo resultados de cáncer, señor Padre. Sigue siendo con mi hermana Juanita y sus y seres queridos, sus familiares en Memphis, Texas. Hermano Ramírez, señor, de Roswell, Nuevo México, ahora mismo por su esposa. Sé con mi hermana Ramírez, pon tu mano de poder en esa rodilla, en el nombre de Jesús. A la distancia, Señor, acércate y enviamos tu palabra de sanidad en esta rodilla. Ahora mi hermana recibe su salud, Padre, que ella pueda estar, Señor, moviéndose sin ninguna dificultad. Pongo esta petición en tus manos, hermana Eusebia Rodríguez, por Nerly, señora Natalia, que está joven, Señor, que en ese accidente se lesionó, en ese accidente de esa pierna, Señor, en esa motocicleta. Das gracias que está con vida, pero sigue siendo con Natalia, Señor Padre, también por Lupita, Señor, gracias porque ya está trabajando, caminando allá, se oró por ella en Ciudad Victoria. Gracias porque tú la has levantado, Señor. Sigue siendo con Gaby, Eugenio, sé con mi hermana Eusebia, siempre también al pendiente Radio Vida. Mi hermano Juan Cantú de Huestlago, por su esposa Cecilia, Padre, está internada en este momento, Señor. Sé con esta petición, Señor, acércate ahí a mi hermana Cecilia. Reprendo toda enfermedad, Señor, y que estos intestinos todos estén bien en su cuerpo y comiencen a funcionar como tú lo has creado. También hermana Elena Solís, allá de la Grulla, Padre, por María Elena, también por Abel, que regresan, van de camino a la ciudad de Dallas. Cuídalos, bendice su salida, su entrada. También por Matthew, gracias porque va de camino, que tú lo guardes, su nieto y mi hermana. Señor, y manera que va a estos resultados, sé con mi hermana Nena, que todo esté limpio en su cuerpo. Seguimos orando por ella, sí, por su hija Ivette también. Bendice a Ivette, dale sanidad también. Hermana Gómez de Reynosa, te agradece por su vida espiritual, la vida que tú le has dado y la salud. Pero ahora pidemos por su papi, el señor Fidel. Señor, acércate, mi hermano Fidel. Padre, que este problema en la próstata, ahora mismo, Señor, reprendo toda obra del enemigo, enfermedad. Suelta este cuerpo de mi hermano Fidel, que quede libre en estos momentos, ahora mismo, Señor Padre, que Fidel sienta un calor, un poder maravilloso sobre su cuerpo, y que esta sonda, esta bolsa que él está ahí sin llevando a cabo, que no tiene necesidad, porque tú lo has sanado. Sé con Julio también, este joven, Padre, que tú les hagas esa leucemia en el nombre de Jesús. Haz milagros, tú eres el mismo ayer, hoy será por siglos. Premia la fe de mi hermana Gómez, premia nuestra fe en los que estamos orando por todas estas peticiones. Hermana Beatriz Amerito, Padre, gracias porque tú has sido con ella, Señor, pasó por una
corazón abierto, operación, que tú, pero está bien, sigue siendo con sus riñones. Sé con mi hermana Beatriz que tú la has sanado y la sanarás, y creemos por fe en el nombre de Jesús. También, padre y hermana Katy Galindos de Harlingen, padre, tú la has sanado, te he pasado por etapas de enfermedad, pero tú has sido con ella. Gracias, sé con mi hermana Katy, señor Galindos, yo por su nieto también, señor padre, que son misioneros que van en la hora misionera. Guarda los cuidos ahí en Guatemala. Sé con bisnieto también de mi hermana Galindo. Pongo a la familia Galindo en tus manos en nombre de Jesús. También te ruego, padre, por esta petición de mi hermano Eri Martínez, que está detenido, señor padre. Su esposa Vanessa, su mami Imelda, su hija Amber, creo que son de Mission, que vinieron pidiendo por él. Señor padre, glorifícate en este caso, señor. Tú puedes cambiar todo. De igual manera, así con mi hermana Quiroz, que están detenidos, padre, obra justicia y que pronto mis hermanos salgan, Señor, de esos centros de detenciones, y los compañeros de ellos que están escuchando también ahí, Señor Padre, sé con esta petición. Padre, mi hermano Frank Rodríguez, allá de Quemado, Pastor Rodríguez, él pide por la familia Carvajal que van de viaje. Padre, cuídalos, la familia Carvajal. Bendigo a Pastor Frank Rodríguez allá en Quemado, la obra que él tiene ahí en Quemado, que tú has puesto en tus manos. Mi hermana Araceli, también, que nos llama, Señor, de aquí de La Paloma, por la hermana Lidia Tinoco, padre, una infección estomacal. Acércate, reprendo esta enfermedad, que mi hermana Lidia Tinoco sea libre y sana por tu poder. José de los Fresnos, padre, esa cita médica que tiene con su esposa hoy, padre. Hermana Giselda, sé con mi hermana Giselda que todo esté bien. Premia la fe de mi hermano José, señor padre, en los Fresnos, que todo esté bien. Ana, señor, da testimonio que Dios ha usado cualquier circunstancia para con ella, incluyendo los diálisis que le están haciendo, señor. Sé con mi hermana Ana, padre, guárdala, cuídala, señor, y que no haya necesidad de más diálisis. Sé con mi hermana Ana, en tus manos está. Marta de Eagle Pass, padre, que está pidiendo por su familia, por su hogar también. Sé con mi hermana Marta de Eagle Pass, en tus manos está. Hermana Imelda de Matamoros, por sus rodillas, sus riñones, por su hijo, padre, que esas piedras en el riñón, que tú seas con esta necesidad, que se salgan esas piedras en el nombre de Jesús. Por su hija también, sánala la rodilla, Señor Padre, y sé con la hija de mi hermana Imelda, salvación de toda la familia. Eduardo Gómez de Far, padre, seguimos orando también por su hija Emily Gómez, Señor Padre, obra en ese hígado, que ella reciba sanidad y también la salvación de la familia. Sé con mi hermano Eduardo Gómez allí, Señor, en Far, cuídamelo, bendícele. Mi hermana Tobar, por sanidad sobre su cuerpo aquí en Matamoros, en Progreso, en Matamoros. Yolanda, Señor, Roy, Señor, de Matamoros, por su pensión, Señor, por su hijo también, Señor, que va a entrar a la escuela, que tú lo guardes y cuides. Hermana Juanita Ortiz de Brown, Señor Padre, por su hijo David, que tiene cirugía el día 11 de septiembre, que todo salga bien. Ponemos a David en tus manos, Padre, todo saldrá bien para tu gloria. También General Terán, mi hermana Treviño de General Terán, Padre, pide por su hijo David, Eduardo, Padre, por Diana también, y su esposo. Bendice a mi hermana Aldelsa Treviño de General Terán. María Luisa de Edimer, Padre, que está pidiendo por que sufrió una caída, Señor, que esa lesión, que pronto se recupere. Sé con mi hermana María Luisa, también por su hermano Mario, Señor, esa infección en la sangre, que tú le limpies, Señor. Sé con ella. Hermana Treviño de General Terán, Padre, por finanzas, Padre, los 7 días de ayuno que están haciendo. Sé con mi hermana Treviño ahí en General Terán, la pongo en tus manos, Señor. Señor, obra de una manera especial. Hermana Guadalupe de Matamoros, por sanidad y su vista, también su vida espiritual. Lidia Rocha de Sebastián, Señor Padre, por su esposo. Mi hermano Raimundo Rocha, sé con él en sus exámenes, que todo salga bien. Sé con la familia Rocha ahí en San Benito. Hermana Lidia Hernández de Dana, Señor Padre, por su hijo Blas Garza, Señor, por su reporte de ingresos. Sé con su income tax, sé con Blas, pongo en tus manos, Señor. Elia Rodríguez de Eagle Pass, por su hija Silvia Rodríguez, que, Padre, ha extraviado unos documentos, que lo puede encontrar, Señor Padre, y sanidad para con ellas. Normaliza la presión de mi hermana Elida, Señor Padre. Elia Rodríguez allá en el Eagle Pass, Padre, de Humble, Texas. Mi hermana Carriaga, por salud, liberación, por finanzas, sé con la familia Carriaga allá en Humble, Texas, Señor. Padre,
Padre, también estos mensajes, textos que han entrado esta mañana, Señor, por mi hermano Marco Antonio, en tus manos está, Señor Padre, de aquí de Señor Seco, mi hermano Marco Antonio, Señor, por pide por María Camila Sánchez y por Luis Daniel Flores, obra en ellos, salva sus almas, Señor, también por Wendell Reyes Lorenzo, Señor, obra en su vida espiritual y sanidad. Ponemos estos mensajes, textos en tus manos, Señor, gracias porque yo sé que has escuchado el clamor de tu pueblo, gracias porque estás obrando a favor de tu pueblo, Señor, te damos gracias, gracias te damos, Señor. Oh, tú recibes la honra y gloria, Señor, desde ahora y para siempre, Señor.

gracias a Dios esta mañana, iglesia. Dele gracias a Dios esta mañana. Nos acercamos a su trono de gracia y amor, de favor, de misericordia, con un corazón humillado delante del Señor. Nos postramos ante su presencia, dándole gracias por lo que Dios ha hecho. Primeramente salvó nuestras vidas y nos ha dado propósito. Y en la salvación viene todo el paquete. Viene protección, viene prosperidad, viene sanidad. Oiga, Dios es maravilloso, bondadoso. Dele gracias. A veces nos enfocamos tanto en Señor, dame, dame, dame, dame, dame. Pero tenemos que tomar tiempo para decir, Señor, gracias, gracias, gracias por lo que tú has hecho, Señor.

gracias a Dios, iglesia, dele gracias al Señor. Nosotros nos vemos hasta la próxima. Ya nos a 4 minutos más, el programa Catedral del Valle con sus ministros de 11:30 a las 12. Mi hermana Lupita López Guerrero y su equipo y la iglesia Catedral del Valle con los pastores Dávila. Así que estén pendientes, ya unos 4 minutos más para que usted reciba palabra de Dios, sean bendecidos. Así que unos 4 minutos más los programas de la iglesia Catedral del Valle y los pastores Dávila con su equipo a cargo de la hermana Lupita López Guerrero, llevando a cabo la programación de la iglesia. Bendiciones, hasta la próxima.

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1: Bendiciones, familia, amigos que hoy nos están escuchando a través de esta radio Vida. Buenos días, bendiciones, bienvenidos a nuestro programa Aliento de Vida Catedral. Gracias por sintonizarnos en sus trabajos, ahí en la carretera, donde usted vaya, ahí en el taller. Qué hermoso y qué poderoso es poder estar juntos a través de esta radio. Nosotros somos la Iglesia Catedral del Valle, lugar de refresco. Mi nombre es José Cavazos, uno de los ministros en Catedral. Reciban un saludo de nuestros pastores principales, José Juan y Noemí Dávila, y también a través de nuestra pastora asociada Debbie Naveja. Estamos ubicados en la calle Santiago Galván, 824 Progreso, Texas Lake. Tenemos servicio los miércoles 7 p.m. bilingüe. Estamos teniendo también domingo, tenemos dos servicios, una por la mañana, a las 9 de la mañana es servicio totalmente en español, y a las 11 tenemos nuestro segundo servicio, que es totalmente en bilingüe. También tenemos cuidado y enseñanza para los niños, y los jóvenes también tienen su propia reunión en el Upper Room. Si no tienes una iglesia donde congregarte hoy, te invitamos que hagas nuestra casa tu casa. Mira, también te invitamos que te conectes con nosotros a redes sociales. Búscanos en Facebook como Catedral Church y síguenos para que estés informado de toda y cada una de nuestras actividades. Por ejemplo, tenemos poderosos tiempos de oración, intercesión, cada mañana de lunes a viernes y domingo a las 6 de la mañana, de 6 a 7. Hemos estado teniendo unos tiempos hermosos en la presencia de Dios. También tenemos grupos pequeños en los hogares, en diferentes ciudades: Hueslaco, Dona, Álamo, Mercedes y Progreso. Y estos grupos pequeños es para matrimonios, para varones, para jóvenes y también para mujeres. Y hablando así de mujeres, queremos anunciar y estamos muy entusiasmados porque también ya se acerca la reunión anual en Catedral del Valle para las mujeres, para todas las damas, para todas las hermanas. Este septiembre 25 deberías de apartarlo, agendarlo. Ahí Catedral Grow, este es un viernes a las 7 de la tarde, así que vamos, ya estamos empezando a anunciar, y cada semana lo estaremos anunciando. Ojalá que mujer que estés escuchando a través de estas ondas radiales puedas apartar ese tiempo, porque estamos creyendo que será un tiempo poderoso, un tiempo hermoso. El año pasado tuvimos casa llena, es decir, había más de cerca de 400 mujeres, y estamos creyendo que este año va a ser algo más mejor en el nombre de Jesús. Qué hermoso. 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Y esta mañana estamos muy contentos porque Dios nos permite poder estar aquí a través de Radio Vida, y queremos así queremos transicionar hacia la palabra de Dios. Pero esta tarde yo quisiera, primeramente, antes de entrar, hacer una pequeña oración para poner este tiempo en las manos de Dios. Padre, le damos gracias por este lindo tiempo. Espíritu Santo, tú eres el invitado de honor a este tiempo. Espíritu Santo, te pedimos, Señor, que tu poder se sea manifestado en cada hogar, en cada trabajo, ahí en su carro. Que esta palabra, Señor, venga y traiga, Señor, fortaleza a cada corazón de cada escuchante, Padre. En el nombre de Jesús, gracias te damos, Señor. Amén y amén. Mire, esta mañana quisiera tomar los próximos minutos, pero antes de continuar, si usted nos está escuchando desde México, usted puede hablar al 001-956-968-7777, o si no, de aquí del Valle, Estados Unidos, 956-968-7777. Si usted necesita oración, necesita que oremos por usted, usted lo puede hacer mientras que estamos aquí en la radio. Y esta mañana quiero hablarte sobre un tema que voy a tratar de poder a hacerlo. Y este tema que quiero compartir con ustedes, que Dios puso en mi espíritu, se llama El Silencio de Dios. Sí, escucha bien. El tema que hoy quiero hablarte, el silencio de Dios. Y yo creo que esta mañana esta palabra va a traer rompimiento. Esta palabra va a traer confirmación. Esta palabra va a ser de bendición para cada uno de nuestras vidas. ¿Sabes qué? El silencio de Dios es una de las experiencias más profundas y desafiantes de la vida espiritual. Permíteme poner primeramente algunos fundamentos espirituales y algo de poquito de contexto para entrar algunos ejemplos en la Biblia. Entonces, el silencio de Dios es una de las experiencias más profundas y desafiantes de la vida espiritual. No significa ausencia, olvido o castigo, sino un espacio donde la fe se purifica y el poder de Dios se puede manifestar en cada una de nuestras vidas. Cuando el cielo parece callar, la relación con el Creador se transforma en una búsqueda de respuestas y como que no la encontramos. Cuando Dios parece estar en silencio. Ahora quiero darte un poquito para desmenuzar la palabra silencio. ¿Qué significa la palabra silencio? Para poder ir entendiendo lo que estoy hablándote esta mañana de mi corazón. El silencio es la ausencia total del sonido. También significa abstención de hablar en el ámbito de la comunicación humana. ¿Alguna vez te has sentido que horas y horas y no escuchas respuesta de Dios? Creo que muchos de nosotros nos podemos identificar en este momento, que a veces sentimos como que Dios no responde. Muchas veces escuchamos gente que nos dice, o gente que habla y dice, Dios me habló. Y como que y a nosotros no nos dice nada Dios. Y pensamos como que, ¿cómo es posible que le hablemos y él no responda? ¿Sabes? En la palabra de Dios, en uno de los salmos, me encanta, el salmista David, Salmo 22, hay dos versículos, 1 y 2, que me encanta lo que dice, que nos podemos identificar lo que este salmista estaba experimentando, un sentimiento como muchas veces nosotros nos sentimos en la vida. Dice, Dios mío, ¿por qué me has desamparado? ¿Por qué estás tan lejos de mi salvación y de las palabras de mi clamor? Y dice el versículo 2, Dios mío, clamo de día y no respondes, y de noche y no hay para mí reposo. Mira qué hermosa palabra que estamos leyendo, Salmo 22, 1 y 2, donde el salmista David está expresando un silencio de Dios, está expresando que Dios no está respondiendo. Pero dice también Salmo 83, versículo 1, oh Dios, no guardes silencio, no calles, oh Dios, ni te estés quieto. El silencio de Dios, escucha bien esta palabra, escríbela si puedes. El silencio de Dios no significa ausencia de Dios. Sí, escucha bien, el silencio de Dios no significa ausencia de Dios. Significa que te está ayudando a ser procesado. Oh Espíritu Santo, sí, el Espíritu Santo está ayudándonos a ser procesado. Todos necesitamos ser procesados. Ahora, ¿qué significa ser procesado? Procesado significa que algo ha sido sometido a un proceso de transformación. Escucha bien, de transformación. Este proceso significa haber atravesado un tiempo de prueba, disciplina. Una transformación interior diseñada por Dios o por la vida para moldear el carácter y preparar a la persona para un propósito mayor. Es decir, cuando el silencio de Dios, cuando tú y yo pensamos que Dios no responde o pensamos que Dios no escucha, es que Dios está procesándonos para algo mejor. Es que Dios está procesando nuestros corazones, nuestro carácter. Algo Dios está haciendo en nuestro interior. ¿Cómo encontramos o cómo podemos entender el proceso? El proceso de la transformación profunda es el desierto que presenta la Biblia como un lugar de transformación. Implica dejar atrás viejos hábitos, egos o deseos de falta de voluntad del Padre en nuestras vidas. ¿Cómo podemos encontrar el proceso también? A través de la purificación. Es decir, que los procesos van a hacer que tú y yo seamos transformados profundamente, pero también viene una purificación. Es la etapa de la cual se llama la etapa de purificación, donde somos limpiados por falta de orgullo y la dependencia de materiales o emociones. Y Dios esta mañana está hablándonos que el proceso es una manera de ser transformada por el poder de Dios. Es una manera de purificarnos. Pero también el proceso quiere decir es una formación o un conocimiento mayor para nuestra vida, que se aprende a depender de una fuerza superior y atender principios espirituales en la práctica. Es decir, cuando el silencio de Dios viene a nuestras vidas, es porque Dios está procesándonos en cada uno de nuestras vidas. Tú que estás conectado, si estás en México, nos puedes llamar al 001-956-968-7777. Y tú que estás aquí en el Valle, puedes llamarnos al 956-968-7777. Y aquí estaremos. Si tú deseas que oremos por ti, lo puedes hacer en este momento. Tal vez te sientes desesperado en un momento porque no escucha la respuesta de Dios. ¿Y cómo le explico a mi hijo el abandono de su padre? ¿O cómo le explico a quien tanto amo de una enfermedad, de una mala noticia? ¿O cómo le explico a mi familia que he perdido el trabajo y sientes como que Dios no responde a nuestras oraciones? He orado a Dios, le he pedido y no escucho su voz. Estoy desesperado y no encuentro salida. Los minutos se hacen horas, los días se forman meses y los meses se hacen años. Pero mira lo que dice la palabra de Dios, el profeta Isaías, ahí en Isaías 42:16. Esta palabra me encanta, cada vez que tengo la oportunidad lo comparto. Y dice: y guiaré a los ciegos por caminos que no conocen. ¿Cuántos dicen amén a esta palabra? Por sendas que no has transitado los llevaré, convertiré las tinieblas delante de ellos en luz y allanaré los lugares ásperos. Estas son las cosas que yo hago y no lo desamparo. Esta hay una promesa de parte de Dios para ti, para mí, que Él nos dice que Él nunca nos va a desamparar, pero Él está haciendo un proceso en nuestro interior. ¿Cómo estamos respondiendo ante el silencio de Dios? Amigo que me estás escuchando, que estás ahí en tu carro, en tu taller, ¿cómo estás respondiendo ante el silencio de Dios? ¿Cuál ha sido tu actitud o cuál es tu camino que estás tomando? Quiero compartirte en este momento dos ejemplos de la Biblia que estos hombres en un momento. Es número uno, tenemos el ejemplo ahí en Éxodo 32, el pueblo de Israel en el desierto. Dice esta historia, solamente te la doy como un resumen ahí, usted la puede leer, esta historia es muy conocida. Y dice que Moisés se fue al monte porque Dios le había dicho que subiera, y Moisés estaba en el monte. Y el pueblo de Israel, dice la palabra de Dios, que el pueblo empezó a desesperarse porque Moisés, su líder, no bajaba. Era un silencio abrumador. Era un silencio donde el pueblo de Israel estaba en la tierra, estaba abajo y no escuchaba, no miraba que su líder descendiera del monte. Y pasaban horas, y pasaban días, y pasaban semanas, y estos hombres tomaron una mala actitud, una mala acción, y van con su líder, con este hombre, Aarón, y dice: Aarón, creo que Moisés no va a bajar más. Creo que Moisés no va a descender. ¿Por qué no haces un Dios para que nos guíe? Mire la respuesta del pueblo. Mire la respuesta ante el silencio de Dios. Es que Dios estaba tratando con su líder y Dios estaba tratando con sus vidas. Seguramente entre ellos decían: ya estoy cansado de esperar. ¿Cuántos de nosotros hemos experimentado? Estoy cansado de esperar que Dios nos responde. Y otro respondía tal vez, yo también estoy más cansado y estoy nervioso por el de tanto esperar. Tenemos que hacer algo. Toda esa atmósfera estaba muy densa, los pensamientos, la manera de pensar. Y le dijeron, levántate y haznos un Dios que vaya delante de nosotros.

de Moisés, el varón que nos sacó de la tierra de Egipto. No sabemos qué le haya acontecido. Fíjese los pensamientos de estos hombres. No aprendieron a esperar el silencio de Dios. Ellos pensaron que Dios había olvidado de ellos. ¿Qué aprendemos hoy de este pueblo de Israel ante un silencio? ¿Para qué sirvió su tiempo de silencio? Para revelar la idolatría en el corazón impuro del pueblo de Dios. Sirvió además para revelar falta de respeto y la rebelión ante una autoridad delegada por Dios. En medio de este tiempo de silencio se había dado cuenta lo que realmente hay en su corazón, que antes no lo sabían, pero ahora necesitaban ser cambiados. Por eso la palabra de Dios no se equivoca. Jeremías 17, 9, 10 dice: engañoso es el corazón más que todas las cosas, y perverso, ¿quién lo conocerá? Dice: yo, Jehová, que escudriño la mente, que apruebo el corazón, para dar a cada uno según su camino, según el fruto de sus obras. Por eso a veces en el silencio de Dios es que Dios nos está procesando, nos está purificando, nos está limpiando, porque Él sabe que en nuestro corazón hay otros deseos, y estos hombres estaban manifestando lo que estaba en su corazón. Dijeron: Aarón, levántate y haznos un becerro de oro, haznos un Dios. Si hay un silencio de Dios hoy en tu día, no tomes malas decisiones fuera de tiempo. Escucha bien, lo vuelvo a repetir. Si hay un silencio de Dios hoy en tu día, no tomes malas decisiones fuera de tiempo de Dios. Sabes que hay mucha gente que cuando Dios no responde, comienzan a buscar respuestas en lugares equivocados. ¿Y qué es lo que hace mucha gente? Van con atrás de la brujería, van con el que le lean las manos. Y esas son cosas que Dios aborrece, porque van tras otros dioses sin saber que Dios está procesando nuestros corazones para ser purificados, para ser levantados, para ser transformados, para ser fortalecidos, para ser direccionados en el camino correcto. Tú que estás escuchando desde México, no puedes hablar al 001-956. 968-7777. Y si estás aquí en el valle, 956-968-7777. Háblanos si tú gustas que oremos por ti. Aquí hay un grupo de personas que estamos para poder orar juntamente contigo. Y esta fue la respuesta del pueblo de Israel, que estaban caminando ante el silencio de Dios y tomaron una mala decisión. Pero hoy quiero hablarte de otro ejemplo en la Biblia que encontramos de una mujer que marcó la diferencia. Y este ejemplo se encuentra ahí en Mateo 15, versículo 21 al 28. La mujer cananea. Y quiero solamente decírtelo en pocos minutos para poder llevarte al punto que estamos hablando. Encontramos otro propósito divino en los tiempos de silencio. Nos encontramos otra vez ante una situación de externa necesidad. Y dice la palabra de Dios: saliendo Jesús de allí, se fue a la región de Tiro y Sidón. Y aquí una mujer cananea que había salido de aquella región clamaba diciéndole: Señor, hijo de David, ten misericordia de mí. Mi hija es gravemente atormentada por un demonio. Esta mujer tenía una hija endemoniada, la cual necesitaba urgentemente liberación, una palabra o una respuesta. Pero ¿cuál fue la respuesta? Dice: pero Jesús no le respondió palabra. Mire la respuesta de Jesús. Dice: Jesús no respondió palabra. ¿Qué hizo Jesús? Lo que menos necesitamos la mujer: silencio total. Oh, yo no sé cuál fuera sido cuál fuera sido nuestra actitud ante si Jesús no fuera respondido. Pero esta mujer no le importó, porque ella sabía que Dios estaba procesando su corazón en ese momento. Y luego en el versículo 23 dice: luego los discípulos, a ver los gritos de esta mujer desesperada, le pedían que se fuera, que la despidieran. Pero esta mujer no se dio por vencida. Esta mujer tomó otra actitud ante el silencio de Dios. Es decir, esta mujer dice ahí que el relato continúa diciendo que esta mujer con gran fe, a pesar de la negatividad,

ayúdame. Y ya, y usted conoce la historia, lo que continúa diciendo. La mujer con la, que estaba pasando por un momento de una dificultad, no le importó y se postró ante el Padre, ante Jesús. ¿Cuál es tu actitud, amigo, que estás escuchándome, amiga, hermana, que estás conectada ahí en tu trabajo? ¿No has escuchado la respuesta de Dios? ¿No has escuchado que Dios ha traído respuesta? Ojalá que no hayas tomado otras decisiones que te lleven al camino de la destrucción. Esta mañana estamos aprendiendo de esta mujer cananea, que no le importó que al momento, que al instante, al principio, Jesús no le respondió nada. Aunque esta circunstancia, ella perseveró y ella dice que hizo algo que me llama la atención. Se postró ante los pies de Jesús. Oh, qué hermosa palabra. Qué hermoso cuando nos postramos ante los pies de Jesús. Y esta mujer continuó estando ahí. Este ejemplo, yo me quiero imaginar. Este momento quedó sorprendido. Quedó sorprendido y quedó grabado hasta el día de hoy. En este tiempo, el silencio se ha dado cuenta que realmente hay en su corazón. Y dice Dios, oh, qué gran fe de esta mujer. Y dice la palabra de Dios que en ese momento su hija quedó sana. Pero ¿qué fue lo que hizo esta mujer? No fue tras otros dioses. No cambió su fe. Perseveró en el camino de Dios. Ella sabía que Dios iba a responderle. ¿Sabes una cosa, familia, que estás escuchando? Al Dios que servimos es un Dios que tiene oído. Es un Dios que tiene oído y escucha. Dice, clama a mí y yo te responderé. Y te enseñaré cosas grandes y ocultas que no conoces. Oh, Espíritu Santo, yo sé que esta mañana el poder del Espíritu Santo está tocando, está confirmando este momento. Puedo sentir su poder esta mañana aquí en cabina y sé que este poder está ahí, está cayendo, está haciendo un depósito de su gloria sobre cada uno de ustedes. Oh, bendito sea nuestro Dios. Necesidad en esta mañana. ¿Cuál es tu necesidad? Porque Dios quiere esta mañana tocarte. El Espíritu Santo quiere llenarte. Él quiere esta mañana sanarte. Tal vez tú no has escuchado la voz de Dios, pero esta mañana Él te dice, levántate, hija mía. Levántate, porque cosas grandes vienen sobre tu vida. Oh, Espíritu Santo, finanzas, nos vamos tras dioses y empezamos a trabajar horas extras pensando que esa es la solución. ¿O qué sucede cuando vienen esas que Dios tarda? ¿O qué sucede en el silencio de Dios? Pensamos que Dios no responde a nuestras finanzas y empezamos a buscar otras áreas de nuestras vidas para poder tener el sustento. Y no estamos hablando de no trabajar, no, porque la Biblia misma nos habla del trabajo. Aún nos habla en Proverbios de la hormiga. Tenemos tantas enseñanzas, pero que tú y yo tenemos que aprender en todo momento lo que la palabra de Dios nos habla, que tenemos que depender de Dios, como hablaron los procesos de Dios. Los procesos es para tener un encuentro con Él. Los procesos de Dios son para que podamos ser transformados por el poder de Dios. Los procesos es para una formación, porque tú y yo necesitamos ser formados por el poder de Dios. Y esta mañana el Espíritu Santo, yo sé que está hablando a cada uno de nuestras vidas. Oh, esta mañana yo sé que el Espíritu Santo está confirmando que en el tiempo Cairo de Dios, Él siempre llega a tiempo, ni antes ni después. Y Marabashaka y Kotororomoshi. Gracias, Espíritu Santo. Yo quiero, en este momento, antes de terminar, me quedan unos minutos más. Yo quiero orar por ti. Tal vez tú que estás llamando, tú que estás en México y quieres llamar, no puedes hacerlo. 001-956-968-7777. Y tú que estás aquí en el Valle, en Estados Unidos, 956-968-7777. Puedes llamarnos y aquí podemos orar por ti. Pero si tú no has podido o estás intentando llamar y no te han contestado, permíteme orar por ti esta mañana. Queremos orar por ti esta mañana. Que el poder de Dios tenga y haga una transformación profunda. El

0: desierto que estás pasando, este momento, tu enfermedad que estás pasando, no es tu final. Recuerda eso, solamente es un proceso, y un proceso solamente es una etapa. Una etapa solamente es por un momento, y ese momento, yo sé que hay momentos que dice, no sé qué hacer, no sé qué más que hacer, no sé qué camino tomar, porque Dios no me responde. Pero esta mañana hemos aprendido que solamente cuando tú y yo nos acercamos al Padre, o cuando nos acercamos cada día, Dios va a responder en el tiempo de Dios, y mientras que Él responde, Él traerá fortaleza para cada uno de nuestras vidas. Espíritu Santo, permíteme orar por ti. Levanta tus manos si puedes, si estás ahí en tu trabajo, si puedes, o solamente ahí en tu espíritu, déjame orar por ti. Padre, en el nombre de Jesús, yo te doy gracias por esta palabra, Dios. Gracias, Señor, porque tú has sido fiel para con nosotros, Señor. Gracias, Señor, porque sabemos, Señor, que a veces nos encontramos desesperados, Dios, y hemos perdido la paz, y no hemos encontrado, Señor, la salida o las respuestas a nuestras situaciones adversas, Dios. Pero esta mañana creemos, Señor, lo que tu palabra dice, lo que estábamos leyendo, Señor, que usted guiará a los ciegos por caminos que no conocen, Señor, por sendas que no han transitado, los llevará. Señor, te pido en el nombre poderoso de tu Hijo amado, Señor, esta mañana, toda aquella persona que se encuentra ahí, Señor, en su cama, en su lecho de enfermedad, Señor, esperando una respuesta, esta mañana, en el nombre de Jesús, Él te levanta por el poder de Jesucristo. Pon tu mano ahí donde está tu enfermedad, donde está tu dolor, y permite que el poder del Espíritu Santo jugar, Padre, sobre cada matrimonio, en el nombre poderoso de Jesús. Yo te doy gracias, Señor, porque no ciertamente los vas a llevar tras otras sendas, sino que dice que vas a convertir las tinieblas delante de ellos en luz. Hoy se termina, escucha bien, hoy se termina toda tiniebla que representa, toda tiniebla que representa sufrimiento, el lloro. Hoy llega la luz de Jehová sobre tu hogar. Hoy Dios trae transformación. Hoy Dios rompe cadenas. Hoy Dios rompe maldiciones. Hoy Dios transforma y cambia tu lamento en baile. ¿Cuántos dicen amén y cuántos reciben esta palabra? Y me encanta lo que dice. Dice, y allanaré los lugares ásperos. Esos lugares ásperos. Esta mañana,
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Si vivimos, para Él vivimos. 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

Si vivimos, para Él vivimos. Si morimos, para Él morimos. Somos del Señor Todopoderoso.

Moisés, en Éxodo 33, del verso 2 en adelante. Padre, tú me dices que saque este pueblo, que guíe este pueblo, pero no me has mostrado, no me has declarado a quién

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Aleluya. ¿Cuántos tienen libertad para alabar al Señor? ¿Cuántos tienen libertad para alabar al Señor? Vamos a clamarle con gritos de...

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Si vivimos, para Él vivimos. Si morimos, para Él morimos. 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

Si vivimos, para Él vivimos. Si morimos, para Él morimos. Somos del Señor Todopoderoso.

0: llegó el día del Pentecostés. Estaban todos juntos, unánimes, como estamos en este momento. Y de repente se escuchó en el cielo un viento recio que soplaba en la tierra,
1: el cual llenó toda la casa donde estaban sentados. Gloria a Dios. ¡Yeah!

sopló aquella vez, sople en este momento acá. Mientras tú le adoras, Él se va a manifestar. Mientras tú le llames, Él se va a manifestar. Mientras tú arrabas, allá va. Si le llamas, Él se manifiesta. Si le buscas,

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Si vivimos, para Él vivimos. Si morimos, para Él morimos. Somos del Señor Todopoderoso.

Jesús le dijo, yo soy el camino, la verdad y la vida. Nadie viene al Padre, nadie

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Si vivimos, para Él vivimos. Si morimos, para Él morimos. Somos del Señor Todopoderoso.

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esperanza. Vamos marchando con Jesús, nuestra esperanza. Vamos seguros que su gracia nos alcanza. Y ahora unidos le daremos alabanza. Somos un cuerpo que hoy se expresa, gritando a voces, derribando fortalezas. El Dios de pacto nos hizo una promesa de que algún día estaremos a su mesa. So, no desmayamos, seguiremos la batalla. Nosotros vamos donde quiera que Él vaya. Él es fiel y sabemos que no falla. Unidos lograremos que se caigan las murallas. Somos un pueblo, nada nos frena. Él permanece y se hará como lo ordena. Por todo el mundo, llevando buenas nuevas, declarando que en su nombre se rompen las cadenas.

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0: la presencia de Dios, porque cuando la presencia de Dios entra a un lugar, lo seco tiene que reverdecer.
1: ¡Aleluya!
0: Lo que se cayó tiene que levantarse. Cuando la presencia llega a una casa, la familia tiene que restaurar.

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Si vivimos, para Él vivimos. Si morimos, para Él morimos. Somos del Señor Todopoderoso.

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0: miel.
1: Al que está sentado en el trono y al Cordero sea toda gloria, toda honra, alabanza y el poder por los siglos de los siglos. Gracias, Señor.

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